Seguimos con este tema de Terrance Martin, productor clave del jazz hip hop angelino. Aquí se une Arlene Ray y Elena Pinderhouse en una balada soul que explora las relaciones desgastadas. Con saxofones sintéticos y una producción cálida, Bing es un retrato íntimo de la vulnerabilidad.

Ahora vamos con este track de hip hop alternativo lanzado en 2016 dentro del álbum Midnight Crisis. Aquí Lex One, Lucian White mezcla rap con tinte soul, creando un groove que recuerda a la era dorada del rap consciente.

del álbum Blusted and S Fidelity de Underground Canopy. Este track del colectivo Parasino mezcla jazz, hip hop y trip hop. Stupid Game es un instrumental con bajos marcados y arreglos de viento.

Vamos con esto, parte del álbum debut de Linda Dawn, producido por Ia Debson Jr. Funk Street. Es un himno funk soul con un groove retro y sonidos sintéticos que te va a poner a vibrar. Escuchemos a Linda Dawn, una de las voces emergentes del soul londinense.

Seguimos con este single de Joyce Grice, cantautora californiana que se ha convertido en una de las favoritas de la escena R&B. Escuchemos Good Morning, una joyita del año 2017 con una potente interpretación vocal.

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1: Estamos de regreso en este viaje. 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Del álbum Lobotomy del 2016, THK mezcla el debut con samples oscuros, creando un sonido experimental a cargo del productor Playmobil Knight, una verdadera joya del dub moderno que evoluciona capa tras capa hasta atraparte por completo.

Dejamos el R&B para adentrarnos en los sonidos y atmósferas oscuras del dub. Vamos con Good Weather, un track donde Woody Vibes mezcla electro dub con sonidos psicodélicos que te envuelven en una experiencia extracorporal.

Parte del Ordinary Drugs, del segundo álbum del productor francés Fallon Moore, After Winter Must Come Spring, es un tema suave, lleno de percusiones acústicas que acompañan la bella voz de Abby San. Una pieza con un potente mensaje de esperanza que nos recuerda que tras una tormenta siempre sale el sol.

Seguimos con esto del álbum Freedom Blaze del colectivo británico Jazz Fusion Vibe Twist, con la voz de Ryan Moran. Morning Light es un tema optimista que habla de nuevos comienzos.

Cerramos esto del EP Fish of the Brian Blacklock, productor de Atlanta especialista en mezclar house, hip hop y jazz. Vamos con Feel My Thumb, un tema introspectivo que despide esta sesión.

0: todos los viajes tienen un inicio y un final, y parece que el día de hoy hemos llegado al final de este programa. Agradezco la producción de Nelson Sequeira y a OJC, a Daniel Silva en controles y especialmente a ustedes, queridos radioescuchas. Nos despedimos hasta el próximo sábado en otra edición de Radiación de Fondo, aquí por el 95.7 de FM. Soy Enrique Ansúrez y les deseo larga vida y prosperidad.
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19: ¿Qué onda, mi gente? Bienvenidos a Poliflow, lo mejor de la música urbana. Yo soy Alejandro Verdugo, me dicen Pibi, y te recuerdo que nos sintonizas en el 95.7 de tu FM, aquí en Radio IPN. Como también te recuerdo que para cualquier queja, comentario, sugerencia o lo que tú quieras, nos puedes contactar en el teléfono en cabina, que es el 5515-495925. Así como también lo puedes hacer a través de cualquiera de nuestras redes sociales, donde nos vas a encontrar como @radioipnoficial. Y pues bueno, para arrancar el programa de hoy, primero que nada les tengo que decir una cosita que pues en la semana, si me escucharon por ahí en la conexión pasajera, les dijimos que íbamos a dar boletos el día de hoy para un artista de Monterrey, pero el Nanicornio desapareció el día de hoy, entonces... yo creo que hasta la siguiente semana, sean pacientes por favor, pero esténse igual súper pendientes ahí a todo lo que se viene, porque habrá cada vez más sorpresas, entonces pues estén ahí preparados y no se olviden de sintonizarnos cada sábado aquí a las 7 de la tarde. Y ahora sí, vamos a empezar con el programa del día de hoy, y para arrancar quiero recordarles, o bueno, avisarles, darles una noticia que no les pude dar la semana pasada porque pues obviamente estuvimos en nuestra transmisión especial de este festival emblema que espero que hayan sintonizado y que les haya gustado sobre todo. Entonces no pudimos estar aquí en este espacio, pero estuvimos allá produciendo y todo el detrás que escucharon en esa transmisión. Pero bueno, debido a que no les pude dar esta noticia esa semana, pero se las doy ahorita. Y es que este artista que seguramente conocen de Canadá, que se llama Drake, se aventó a sacar 3 discos en un solo día. Y pues bueno, a ver, empecemos por nombrarlos, que fue, si no me equivoco, el 14 o el 15 de mayo que salieron los 3 discos, porque les digo, salieron todos juntos, y son Iceman, Maid of Honor y Habibti. Entonces vamos a empezar con uno de ellos, que es Habibti, y esta rola que se llama White Bone. De ahí nos vamos a ir después con una rolita de otros artistas también. Esto salió ya esta semana, apenas el 21 de mayo. Son Mati RJ, Zoe 1 y The B Brothers en Firmes. Vamos a escuchar estas rolas y continuamos aquí platicando un poco más en Poliflow, lo mejor de la música urbana. Ya sabes que estás en el 95.7 de FM.
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0: Firmes, a cargo de Mati RJ, Zoe 1 y The Big Brothers, es lo que acabamos de escuchar aquí en Poliflow, lo mejor de la música urbana. Y antes escuchamos White Bone de Drake, después de que lanzó 3 discos en un solo día. Y pues solo escogimos esa rola, la verdad. Yo quisiera poder ponerles todos los discos enteros y demás, pero pues obviamente no se puede porque no hay tiempo. Y pues ni modo, así que vamos a seguirnos con algo de México. Esto se acaba de estrenar también esta semanita, el 21 de mayo, y son Neto Peña junto a Kid Pistola, que ya lo hemos tenido aquí en Poliflow en entrevista, a Kid Pistola, no a Neto Peña. Neto Peña, si estás escuchando esto, vente un día, vamos a platicar. Y esto se llama Casi Nada. Y seguidito de eso nos vamos con un artista que acabo de descubrir hace unos días, yo creo que una semana cuando mucho. Me parece que es de Guatemala. Ella se llama Sabrin y esta rola se llama 100 gramos, que fue estrenada apenas este 19 de mayo. Entonces, pues nada, no vamos a echar un poquito más de choro ni nada. Vamos a escuchar estas rolas y continuamos con más aquí en Poliflow, lo mejor de la música urbana.
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0: 100 gramos de Sabrina es esto que acabamos de escuchar aquí en Poliflow, lo mejor de la música urbana. Antes escuchamos a Kid Pistola y Neto Peña en Casi Nada. Y pues bueno, oigan, si tienen algo de información acerca de Sabrina, que me parece que es guatemalteca, la verdad es que pues no estoy muy seguro, no estoy al 100% con esa información. Háganmelo saber, por favor, al 5515 495925. Tengan un poco de paciencia, porque la verdad es que estamos grabados. Este es un programa grabado. Entonces, pues, a lo mejor nos tardamos un par de días ahí en contestarles, pero les vamos a contestar. También recuerden que lo pueden hacer a través de cualquiera de nuestras redes sociales, donde nos encuentran como @radioipnoficial, en absolutamente todas, o bueno, mínimo todas las buena onda y todas las chidas, Facebook, Instagram, X, TikTok, YouTube, y me parece que ya, pero pues bueno, ahí las tienen. Háganme saber si también tienen artistas que quieran que ponga, si les gusta más un estilo de música urbana que otro, pues ahí háganme llegar todos sus mensajes y haré lo posible por complacerlos a la mayoría, porque a todos pues siempre es imposible, ¿no? Pero bueno, quitando eso de lado, vamos a continuar con más música. Y lo que les tengo preparado para esta siguiente parte, primero que nada nos vamos a ir con una artista que la verdad no estoy muy seguro de dónde es, porque pues, hace como en español y en francés. Según mi buscador de internet, tiene raíces de España, Francia y Suiza, pero no me dice realmente de dónde es. Se llama Loom y esto que vamos a escuchar se llama Bad Mami. Y después nos vamos hasta Bolivia con nada más y nada menos que Incasoulo, que bueno, hizo un remix de Loco Boliviano junto a Danico el Único, Jerome y Canseco CZ, una producción de Casio. Vamos a escucharlas y continuamos con más aquí en Poliflow, lo mejor de la música urbana a través del 95.7 de FM.
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0: Es que, pues despedirnos muy brevemente, pero solo unos minutitos, porque nos vamos a ir a un corte y vamos a regresar con un artista que, si escucharon La Conexión Pasajera, ya sabrán quién es. Si no, pues les voy a decir que es una de las artistas, bueno, una de las raperas más duras de toda Latinoamérica. Es considerada, de hecho, por muchos la mejor rapera de Latinoamérica. Así que, pues no se vayan, quédense aquí con nosotros en Poliflow. Y después de este corte vamos a tener esa entrevista, vamos a platicar con esta persona a través de Zoom, desgraciadamente, porque ella se encuentra en Chile y pues nosotros estamos aquí en la Ciudad de México. Entonces, pues ya saben, ya están advertidos, no se vayan, continuamos con más. Regresamos.
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0: ¿Qué onda, mi gente? Bienvenidos de regreso a Poliflow, lo mejor de la música urbana. Yo soy Alejandro Verdugo, me dicen Pibi. Y el día de hoy tenemos una invitada súper, súper especial. Es considerada por muchos una de las mejores raperas de Latinoamérica. Algunos dicen que es la mejor incluso. Y nos acompaña desde Chile o Francia, ambos lados. Ana Tijoux, bienvenida.
5: Hola, ¿cómo estás? Estoy en Chile.
0: Ah, estás en Chile, qué bueno. ¿Cómo te trata Chile ahora?
5: Súper bien, muy bien, siempre me trata muy bien.
0: Oye, pues a ver, platiquemos un poquito de... Para la gente que no te conoce, pues quién eres, de dónde vienes. Sé que naciste en Francia, tus papás son chilenos, huyeron de la dictadura y regresaron a Chile pues ya en los 90s, después de que terminó la dictadura, ¿no?
5: Uh-huh, exacto, y la razón por la cual me tocó nacer en Francia.
0: Exacto. Y a ver, cuéntame cómo fue esta parte de estos dos mundos, ¿no? ¿Cómo vives esta dualidad entre la parte francesa y la parte chilena?
5: Es que yo creo que no coexisten de manera natural, porque

0: Yo creo que como que, o sea, no nací en mi país natal por razones, lo que tú comentabas un poquito antes. Y claro, cuando a uno le toca nacer fuera del territorio, igual uno aprende un montón de cosas también, o sea, y uno lo porta, o sea, como que de manera natural uno viaja con ese lugar o con algunas costumbres, pero hay una mezcolanza de costumbres raras que uno tiene entre lo que le gusta comer o los gustos, no sé, gustos de todo tipo, ¿cachai? Entonces, no sé, para mí no chocan, se complementan totalmente en mi propio planeta, digamos.
1: Me encanta. Eso, pues creo que también es algo importante en tu música, ¿no? Y en tu arte. Estos dos lados.
0: Sí, yo creo que pues, al final como que todo lo que uno vive, al fin de seguro como que tiene una consecuencia en lo que uno es, ¿cachai? En lo que uno hace como oficio o cómo uno asume el oficio. Creo que todo tiene consecuencias sobre otro, es algo bastante natural que uno porta.
1: Claro. Oye, a ver, platicamos ahora sí un poquito más acerca de tu música. Tú empezaste en un grupo, ¿no? En los noventas.
0: Empecé en los 90, sí.
1: Sí, Maquisa, ¿no? Se llamaba.
0: Claro, se llamaba Maquisa, pues sí.
1: Y por ahí en los 2000s, 2006, creo, empezaste ya como solista.
0: Exacto.
1: ¿Por qué? ¿Qué te llevó de Maquisa a ya ir con tu camino solita?
0: Porque yo creo que de manera natural necesitaba como tomar un lenguaje propio musical y como que fue natural también, era muy joven también cuando empezamos la banda, tenía 18 por ahí. Y nada, empecé a rapear y creo que tiene con los intereses, los gustos y todo hace que eso al final uno termine como ampliando la mirada o con otras o con zonas de intereses diferentes, yo creo, ¿cachai? Musicales.
1: Claro. Y a ver, ¿y por qué el rap? No, ¿por qué no otro género o no sé?
0: Porque rap es lo más bacán, pues.
1: O sea, estoy de acuerdo, pero
0: Porque rimar y el arte de la palabra es un arte muy, muy internacional y porque la aportamos en todas las culturas latinoamericanas.
1: cierto.
0: Porque fue natural enamorarme de este género, no me lo cuestioné tampoco. Me imagino que quizá un rockero cuando se enamora de la guitarra y solea le pasa algo similar, que es como un amor a primera guitarra. Lo mío fue un amor a primer beat, o sea, no me lo cuestioné, me enamoré, me encantó todo lo que significaba, las posibilidades que habían, la capacidad también de hacer canciones, construir historia, relato, yo creo que por ahí fue.
1: Okay, y a ver, ¿quiénes eran los artistas que escuchabas en esa época y quiénes son los
0: Lo
1: que
0: mismo.
1: ahora escuchas?
0: Creo que es lo mismo, y siempre escucho los 90, para mí es una época así muy, muy clásica el rap que me gusta, o sea, tengo la suerte de haber sido parte de esa generación y aparecieron un montón de discos que cambiaron la historia de la música del hip hop, o sea,
1: Cierto.
0: apareció Wu-Tang, apareció, bueno, A Tribe, apareció 89, pero apareció un montón de discos clásicos de Roots, el 93, apareció Badu, apareció D'Angelo, dentro del soul, del hip hop, o sea, hubieron como muchas cosas que pulularon alrededor del hip hop y creo que me enamoré de todo, así, del flow, del estilo, de lo que decía, de Nas hasta Smith & Wesson, yo creo que fue como un amor medio instantáneo y me sentí como reflejada, ¿cachai?
1: Te entiendo perfecto. Porque sí, yo también, pues sí, escuchaba más o menos los mismos artistas.
0: Pena.
1: Yo soy un poco más joven, pero sí, como ya en los 2000 empecé justo a también escuchar este tipo de música y también me encanta. Es
0: Claro.
1: de mis géneros favoritos.
0: Buena, es que es lo mejor.
1: Sí, la verdad. Oye, y estás de gira también. Vas a pasar por México y bueno,
0: Voy a
1: tienes
0: pasar
1: muchas
0: por
1: fechas en
0: México.
1: varios lados.
0: Sí, voy a pasar por México y muy, muy ansiosa, yo creo, de poder como ir a mostrar lo que estamos haciendo. Este es un concierto que vamos a hacer como con DJ, como formato clásico hip hop.
1: Okay.
0: Mi hermano DJ Dazzle es como uno de los DJ más bacanes de tornamesismo. Bueno, es bien conocido en su área por lo que él ha hecho en términos de trabajo beatmaker y de DJ set, particularmente Scratch y tal. Así que nada, ansiosos los dos, yo creo, de poder ir a visitar y mostrar lo que estamos haciendo, ¿cachai?
1: Claro, porque pues justo este año sacaron este EP que se llama 97, ¿no? Es un EP de 4 rolas que hiciste justo con Dazzel. Y a ver, pues platícanos un poquito de cómo fue este proceso, cómo nació el concepto y la idea del EP, de qué trata.
0: Pues nada, con el Dani somos amigos de justamente el año 97, si le da el honor al EP, en verdad. Y en verdad, porque acá es que nos juntamos, de alguna u otra manera nos acordamos mucho de lo que hacíamos en esa época, y al final, si bien estamos mayores, como que nos damos cuenta muchas veces que vibramos con lo mismo, nos mueven cosas súper similares a esa época. Seguimos escuchando los vinilos, y como que hay un placer, yo creo, como con el oído y con lo que nos une con la música. Entonces, es un poco lo que rodea un poco este proyecto, que me fui a la casa del Dani y un día como que me puso unos beats, porque es beatmaker, sí, en su MPC, y dije, oh, hermano, está bacán, voy a grabar. Y me puse a grabar y grabé una, dos, tres, cuatro, como diez, hueveando como diez maquetas. Y nada, como al tiempo fue como, él me decía, retomemos, hermana. Y yo, pues, a ver, estaba lleno de trabajo, entonces como que no tenía tiempo, y un día ya, démosle, ¿cachai? Entonces, nada, fue como muy, loco, démosle. Por eso también la portada, que es un cassette, el honor de nuestra época, honor a la época cassette. Y nada, disfrutando mucho este proceso, porque más allá de ser dos músicos, somos dos amigos, dos hermanos. Entonces, nos conocemos hace tantos años y hemos visto pasar muchas cosas. Y nos han pasado muchas cosas buenas, malas, y a pesar de todo sigue este lazo musical que nos trenza, yo creo que hasta el día de hoy.
1: Wow. Pues sí, es que sí, me imagino que hay muchas historias interesantes en sus vidas juntos, ¿no? Porque justo sí, como llevan tantos años de conocerse, de trabajar juntos, etcétera, pues sí, me imagino que han vivido muchas cosas interesantes.
0: Sí. No, pero cosas muy lindas, súper lindas, sí.
1: Claro. Oye, pues, ¿qué te parece si vamos a poner una rolita de este EP? ¿Cómo ves?
0: Feliz, por favor.
1: ¿Cuál te gustaría?
0: Yo tengo mi favorita. Yo amo Vino y Vinilo. Le tengo como especial cariño a ese tema en particular. Yo.
1: Ok. Fue la primera que salió, ¿no? Si no me equivoco.
0: Fue la primera que salió, sí. Le tengo harto como... Es que me gusta mucho el beat. Aparte, cuando hizo ese beat el Dani, le dije...
1: Sí, está bueno.
0: Está muy bueno. Y era como lento, era un BPM más lentito. Uh-huh. Y le dije, esto es como tan embriagador como en vinilo y como tomarse una copa de vino. Como fue un poco la... Como hacer como ese paralelismo entre el vino y el vinilo, ¿cachai? El tiempo, que no hay apuro. También frente a una industria que todo va muy rápido. Y fue como, hagamos música que nos gusta y... Let's chill, algo así.
1: Me encanta la idea. Pues vamos a escuchar esta rola rapidísimo y regresamos a seguir platicando con Ana. Esto se llama Vinos y Vinilos, es Ana Tijoux, aquí en Polyflow, lo mejor de la música urbana.
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0: Mi gente, esto que acaba de sonar se llama Vinos y Vinilos, a cargo de Ana Tijoux y DJ Dazzel, que por cierto, estamos aquí platicando con Ana, que nos acompaña virtualmente desde Chile, y estábamos platicando mientras escuchábamos esta canción de... Pues estás más o menos de gira y tienes varias fechas aquí en México. Vas a tener fechas en Chile, vas a tener fechas en Europa, etcétera. Y entonces, pues quería platicar un poquito de las fechas que tienes por aquí en México.
1: Ajá.
0: Vas a empezar el 28 de mayo en Toluca, en el Foro Landó.
1: Ajá. Sí.
0: ¿Cierto?
1: Sí.
0: Luego de ahí te vas al día siguiente, el 29, a la Sala Forum en Puebla. Y el día siguiente, una vez más, el 30, vas a estar aquí en la Ciudad de México, en el Indie Rocks, ahí en la Colonia Roma. Pues cuéntanos un poquito de qué esperas, qué puede esperar más bien la gente en estas fechas que vas a tener por acá. ¿Va a haber alguna sorpresa? ¿Vas a tener invitados?
1: Pues la verdad, con el Dani, lo que estamos haciendo con este show en particular, como también como estamos presentando el EP, el 97, y también 97 para nosotros como un año, lo que hablaba antes, ¿verdad? Que es como el cariño que nos cruza, la amistad y bla, bla, bla, bla.
0: Sí.
1: Lo que nos gusta es hacer un show bien como... no sé cómo decirlo, pero como muy de esa época, ¿cachai? Entonces,
0: okay. Hacemos
1: un paso de canciones muy antiguas mías hasta el día de hoy. Un poquito distinto a lo que he hecho el último concierto en México, sino que retomamos canciones, no sé, del año 98, 99, así, ¿cachai?
0: Okay.
1: Y muy con un set, porque como él está con las tornas, ¿cachai? Es como un concepto muy hip hop, que es como dos tornamesas, voz y let's go, porque él me hace apoyos también. Y lo que me ha gustado mucho y lo que nos ha gustado también con este proyecto es invitar gente, y que se ha dado de manera muy orgánica también en colega, porque hip hop siempre uno invita gente, como que,
0: claro,
1: hermano, sube hasta una 16 versos, qué sé yo, y veamos, ¿cachai? En este tema.
0: Exacto.
1: Y seguro es lo que queremos que pase en cada ciudad. Entonces, como construyendo un poco con como la manera en que uno hacía música antiguamente, ¿cachai? Que era como mucho más, si bien uno ensaya y tal, porque tienen que haber ensayos para enlazar tema y tal, la idea es como hacer como una suerte, no sé si decirlo, pero como una suerte de mixtape en vivo.
0: Okay.
1: Y ese es como un poquito del live, sí.
0: Me encanta.
1: Sí.
0: Me gusta esta idea de traer como lo old school de vuelta.
1: Sí. Sí, que aparte como que era muy bacán, porque todo lo hacíamos de manera tan genuina cuando jóvenes, que es normal, uno se va profesionalizando y uno va jugando sus cartas, normal, y me parece bacán.
0: Claro.
1: También había una cosa muy genuina en esa época, que era como, hermano, tírate el beat, let's go, ¿cachai? Entonces, va a ser un poquito el tema, entonces seguramente va a haber beats como que yo uso, que son parte de los temas míos, de mis discos, pero lo que estamos haciendo es como escarbar un poco cosas más antiguas, ¿cachai? También.
0: Ok, o sea, a lo mejor algo de Maquisa, por ejemplo.
1: O sea, lo estamos haciendo, y temas que nunca toco, o sea, como que el Dani siempre es el que me empuja a jugar, y digo, ya, demores, igual es bacán volver a escuchar como canciones que tienen 30 años, digo, ya, igual es mortal, si igual por algo la escribí en ese momento y les tengo cualquier cariño, ¿cachai?
0: Sí, claro. Pues es que sí, justo, ¿no? Eso pasa, pues uno empieza... por amor al arte, como decimos acá, que es pues, básicamente
1: sí.
0: sin expectativas de hacer dinero, de fama, de nada, sino porque te gusta hacer la música, y te gusta el arte, y te gusta expresarte de esa manera. Y pues sí, conforme uno va creciendo y va evolucionando, van afectando otros factores también externos a todo, ¿no? Desde la música,
1: claro,
0: la imagen, todo.
1: La imagen, la expectativa, todas esas cosas que creo que le hacen mucho daño a la música, pero bueno, es parte del proceso también de la música, o sea, como que uno va macerando desde otro lugar, ¿cachai? Pero la idea, si bien ya no somos los mismos, es como volver a esa emoción primera, ¿cachai? En el envío. Entonces, para contestar tu pregunta, es como un poco diría la línea que estamos tratando de generar en estos en vivo.
0: Me gusta que traigan esta idea de justo de traerlo lo de antes de vuelta, que creo que también
1: sí,
0: está pasando en la industria, en los sonidos, bueno, incluso están regresando los formatos físicos, etcétera, ¿no?
1: Sí.
0: O sea, como que...
1: ¿Sabes si la industria, yo creo, está tan saturada también?
0: Cierto.
1: Que como que siempre está buscando desde las cosas vintage o antiguas. Lo que pasa es que cuando es un pie forzado es muy triste, porque tiene que ser orgánico, tiene que ser algo que te mueva, o sea, es una pasión nomás, como, ay, qué bacán esta weá, y te montáis, ¿cachai? Pero yo creo que es normal, la industria siempre como que necesita como ir a hacer, como ir para atrás y ver cómo hacer un revival de una emoción primeriza, ¿cachai? Primitiva también con la música, que es muy bella, que a nosotros nos gusta, por lo menos con esta en vivo.
0: Sí, claro. Sí, y como dices, ¿no? Siempre la industria tiene este loop, ¿no? Siempre da una vuelta de... Todas las modas regresan, se reinventan y evolucionan y cambian un poco el sonido, pero siempre regresan, siempre hay algo que vuelve.
1: Sí.
0: Pero, ¿qué más nos puedes decir sobre lo que viene? ¿Vas a sacar más música este año?
1: Por ahora estamos como promocionando este EP 97. Uh-huh. O más que promocionar, estamos tocándolo. No sé si estamos tocándolo.
0: Sí.
1: Y dejar que fluya. De hecho, vamos a llevar, para la gente que esté escuchando, vamos a llevar formato del vinilo 97 en chiquitito.
0: Ah, como single.
1: Sí, en chiquitito. Y como que ahora estoy en pleno proceso de disco nuevo, pero estoy trabajando con un amigo que está produciendo el disco completo. Uh-huh. Que decide que produzca una persona que es Aristame de Movimiento Original, y estamos trabajando los dos muy concentrados y muy aburridos, porque estamos como encerrados en un laboratorio construyendo canciones, en verdad.
0: Sí, me imagino. Pero valdrá la pena, ¿no? Creo yo, porque tiene que desde el 2024 que no sacas un álbum.
1: Claro, saqué un EP que se llama Serpiente Madera con el Ratoj.
0: Sí, en el 25.
1: Y ahora, ¿no? Y ahora saqué este EP con el Dazzle, que son mis dos hermanos, así que dije, hagamos música, vamos, let's go.
0: Buenísimo. Oye, y ya tenemos, bueno, a lo mejor, yo creo que no, pero ya tienes más o menos una fecha para cuándo saldrá este nuevo álbum.
1: Tiene que ser este año, pero cuándo no lo sé. No me atrevería a adelantar fecha porque después digo cosas y
0: siempre todo puede cambiar, porque pues, así es el proceso, ¿no? Nunca es como una fórmula a seguir y se acaba y listo, ¿no? Es como siempre.
1: Exacto.
0: Hay cambios, hay que revisitar las rolas, hay que, bueno, hacer. Exacto. Un montón de rolas, escoger las mejores, ordenarlas, etcétera.
1: Sí.
0: Es un proceso complicado y largo.
1: Sí, totalmente.
0: Pero es la idea, ¿no? Entonces este año que salga el álbum.
1: La idea es este año, sí.
0: Buenísimo. Oye, pues, ¿qué te parece si nos despedimos con otra rolita de 97?
1: Obvio.
0: ¿Cuál te gustaría? Ya dijimos que Vinos y Vinilos es tu favorita y ya la pusimos.
1: El Apagón, yo creo. El Apagón.
0: Apagón. Buenísimo. Sí. A ver, pues cuéntanos rapidísimo de qué trata, cómo nació.
1: Escúchenla. El Apagón dice todo. Yo no sé si me gusta mucho explicar las canciones, pero cómo nació, nada, lo mismo. Llegó del Dani, el beat me encantó y fluí. Algo así, yo creo que fue muy, muy genuino todo, ¿no?
0: Buenísimo. Pues bueno, muchas gracias por acompañarnos aquí el día de hoy.
1: Gracias a ustedes, muy amable.
0: Y bienvenida cuando quieras. Y ahora sí, vámonos a escuchar esto que se llama Apagón, de Ana Tijoux y DJ Dazzle, aquí en Polyflow, lo mejor de la música urbana, a través del 95.7 de FM.
1: Muchas gracias.
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0: La cuántica y las estrellas. Cuando volteamos al cielo y vemos esas luces, diminutas, inmensas, inalcanzables, dentro de ellas ocurre algo aún más pequeño, el universo cuántico. Las estrellas viven, evolucionan y mueren siguiendo las reglas de la física cuántica. Todo comienza con el hidrógeno en el núcleo de una estrella. Las temperaturas son tan altas que los átomos se fusionan, liberando una enorme cantidad de energía. Esa energía que nos llega como luz y calor es el resultado de un proceso cuántico, la fusión nuclear. Pero no todo termina ahí. Cuando las estrellas envejecen, su destino depende de su masa. Algunas colapsan sobre sí mismas con tanta fuerza que los protones y electrones se comprimen formando neutrones. Y así nacen las estrellas de neutrones, donde una simple cucharadita de materia puede pesar millones de toneladas. Si la estrella tiene aún más masa, el colapso puede seguir hasta el límite. Los quarks, las partículas más pequeñas que conocemos, se liberan, dando origen a las llamadas estrellas de quarks. Y si la gravedad vence por completo, todo se derrumba llegando a un agujero negro. En el fondo, la historia de una estrella es también una historia cuántica. De las partículas más pequeñas, surgen los objetos más grandes del universo. Así que la próxima vez que mires una estrella, recuerda, dentro de esa luz lejana, late un corazón cuántico que, de alguna forma, también está hecho del mismo polvo que tú.
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1: Laika presenta: ¿cómo se forman los huracanes?
2: Últimamente la lluvia no me ha dejado salir a jugar al parque a esconder mis huesos, pero eso no me detiene. ¿Sabían que la brisa ha estado soplando con fuerza últimamente? Sí, tanto que decidí subirme a mi avión y surcar todos los cielos. ¡Vaya! La brisa de hoy está más fuerte de lo normal. ¡Esperen un momento! ¡Queridos radioescuchas! ¡Eso no es una brisa! ¡Es una tormenta gigante y furiosa! ¡Es un huracán! ¿Quieren saber cómo se forman estos fenómenos tan impresionantes? Los huracanes son enormes tormentas tropicales que se forman en el sur del Océano Atlántico, el Mar Caribe y el Golfo de México. Dependiendo de dónde se formen, también se les puede llamar ciclones o tifones. Los huracanes del Océano Pacífico son tifones y los del Océano Índico, ciclones. Para que se forme un huracán, las aguas cálidas de los océanos cercanos al Ecuador juegan un papel crucial. La parte más tranquila del huracán es el centro, el cual se llama Ojo del Huracán. Este está rodeado por nubes y fuertes vientos llenos de agua. Los huracanes se forman cuando una serie de tormentas eléctricas se juntan y se desplazan sobre las aguas cálidas de los océanos. El aire cálido de la tormenta hace que las aguas superficiales se evaporen y empiecen a elevarse, generando una baja presión en la superficie del océano. Los vientos que circulan en direcciones opuestas hacen que la tormenta empiece a girar. A medida que la tormenta se desplaza por el océano, la velocidad del viento aumenta y va tomando una increíble fuerza hasta formarse el huracán. Cuando toca tierra, el impacto de un huracán suele causar muchos daños, aunque depende de la categoría del mismo, ya que se clasifica en 5, dependiendo de la velocidad de sus vientos. ¿Sabías que un huracán puede liberar una energía equivalente a 10 bombas atómicas por segundo? ¡Es increíble! Aunque son peligrosos, los científicos están trabajando duro para entenderlos mucho mejor. Aunque no sabemos si el calentamiento global provoca más huracanes, pero sí saben que aumenta su intensidad y poder destructivo. Espero que no se hayan mareado mucho con este viaje. Nos escuchamos en una próxima aventura. ¡Wow!
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0: el pantano, dando origen a la sublime flor de la conciencia, cuyo aroma es el amor.
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8: ¿Sabías que en México se practican 70 cesáreas por cada 100 nacimientos? La Organización Mundial de la Salud recomienda que sean solo 15. ¿Por qué? ¿Conveniencia médica? ¿Miedo al dolor? ¿O hemos olvidado que el cuerpo femenino está diseñado para dar vida? El parto natural es un proceso fisiológico para el que todas las mujeres están preparadas. Sin embargo, algunos bebés no tienen esa opción y deben nacer por cesárea para evitar riesgos mayores. La clave está en saber cuándo es realmente necesaria. La cesárea es una cirugía que consiste en un corte en el útero para extraer al bebé. Ha salvado muchas vidas de mamás y bebés. Pero si la mujer vuelve a embarazarse poco después, corre el riesgo de que el útero se rompa en el sitio de la incisión previa. Aunque es una complicación rara, puede suceder en menos del 1% de los casos. Pero en México, contra las recomendaciones de la OMS, el número de cesáreas va en aumento. Pero atención, toda mujer tiene derecho a elegir el método de dar a luz. Y también derecho a recibir información científica completa para tomar decisiones informadas, porque una cesárea innecesaria tiene consecuencias reales. Los beneficios del parto natural están en la rápida recuperación de la mamá. En menos de un día ya puede moverse sin dolor intenso, puede cargar a su bebé, amamantar cómodamente y caminar sin ayuda. Además, durante el trabajo de parto, el cuerpo produce oxitocina, conocida como la hormona del amor. Esta molécula se secreta en el cerebro, viaja hasta el útero y desencadena el trabajo de parto, generando contracciones que ayudan al cuello de la matriz a abrirse. Es química natural del nacimiento.
5: No es dolor sin sentido.
8: Cada contracción tiene un propósito. El proceso culmina con el nacimiento natural. Entonces, ¿parto natural o cesárea? La respuesta no es una moda ni una conveniencia. Es una decisión médica basada en evidencias. El parto natural debe ser la primera opción cuando no hay complicaciones. La cesárea debe ser el recurso que salva vidas cuando realmente se necesita. Porque traer vida al mundo no debería ser cirugía de rutina programada a conveniencia. Es el milagro más antiguo de la humanidad. Y el cuerpo femenino, cuando todo está bien, sabe exactamente cómo hacerlo. Respetemos ese saber milenario y usemos la ciencia médica cuando realmente la necesitemos.

0: Con información de la doctora Yolitzma Arlet Musino Manjarres, del Hospital de Ginecobstetricia Luis Castelazo Ayala del IMSS y de la Facultad de Medicina de la UNAM. Un guión de Leonardo Santiago con información del portal Ciencia UNAM. Les saluda Mónica Genis.
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el balón que se va por arriba. Mira qué balón le ponen ahí. Tiene la pelota rodadita.

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2: Lorena Cuellar Cisneros, gobernadora de Tlaxcala. Ivonne Roldán Xolocotzi, alcaldesa del municipio de Contla de Juancuamatzi, Tlaxcala. Y el doctor Arturo Reyes Sandoval, director general del Instituto Politécnico Nacional, en compañía de más funcionarios, colocaron la primera piedra para la construcción de la unidad profesional interdisciplinaria en ingeniería, Campus Tlaxcala del IPN. Escuchemos a Roldán Xolocotzi.
3: Hoy colocaremos la primera piedra del Instituto Politécnico Nacional en el municipio de Concla de Juancuamatzi, la segunda institución educativa más importante y reconocida de nuestro país. Y quiero decirlo con toda claridad, esta es la obra más grande en la historia de nuestro municipio. Una obra que marcará un antes y un después. Una obra que no solo transformará nuestro territorio, sino también el destino de miles de jóvenes que hoy sueñan con estudiar, prepararse y construir un mejor futuro sin tener que abandonar su tierra.
2: La oferta educativa de esta nueva unidad incluye carreras de vanguardia como ingenierías en inteligencia artificial, biotecnología, sistemas automotrices, transporte e industrial, así como la licenciatura en ciencias de datos. Escuchemos la voz de la gobernadora Cuellar.
4: Pues un sueño ya hoy hecho realidad. Ha sido toda una lucha desde el 2021 que llegué. Pues para mí era muy importante que el Politécnico llegara a Tlaxcala. Les adaptamos un espacio que nosotros le decíamos el elefante blanco. Hoy con el apoyo de nuestra presidenta Claudia Sheinbaum, pues estamos logrando este gran sueño. Y hoy con el director Arturo ha sido también para mí un gran aliado, donde no hemos cesado en estar haciendo la gestión y hoy pues se concreta.
2: La primera etapa de construcción de estas instalaciones le permitirá crecer y abrir sus puertas a más de 1.900 estudiantes e incluirá 24 aulas modernas, laboratorios de última generación y talleres equipados. Es la voz del doctor Reyes Sandoval.
5: El día de hoy, pues formalizamos ya el inicio de la construcción de un nuevo campus del Politécnico aquí en Tlaxcala, un campus que ya será permanente y que le va a dar espacio en un inicio a 1.900 estudiantes. Pero como sabemos, el Politécnico es una fuente de atracción para estudiantes, que tenemos unidades que llegan a 12.000 o 15.000 estudiantes. Entonces seguramente va a crecer mucho aquí el Politécnico, pero algo muy importante, le va a dar la oportunidad de una educación de la mayor calidad a las personas que viven aquí, que no tienen la posibilidad de trasladarse a la Ciudad de México, a la capital de otro estado. Entonces, por eso estamos muy contentos, porque el Politécnico debe de ir a estas comunidades.
2: Instituto Politécnico Nacional, la técnica al servicio de la patria.
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0: La relación entre las abejas y las mujeres campesinas es muy fuerte en muchos de los territorios de México. Las mujeres han aprendido a trabajar con ellas, a cuidar sus territorios y a curarse con su dulce miel.
1: Por eso, en el marco del Día Mundial de las Abejas, que se conmemora cada 20 de mayo, en Canto de Cenzontles celebramos esta relación ancestral que va más allá de la actividad productiva de la apicultura. Bienvenidas y bienvenidos, mi nombre es Natividad Gómez Méndez. Les saludo desde la XSTZ, la voz de la Sierra Norte, en Cuetzalan. 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
0: Y yo soy Yolotzin Zamora Méndez, de Yolcuali Comunicación y reportera comunitaria de Radio Tzinaca. También les doy la bienvenida. Hoy, nuestro pájaro de las 400 voces va acompañado de un enjambre que lo guiará por varios territorios del país.
1: Iniciamos este recorrido aquí en Puebla, donde las compañeras de la Red de Sanadoras Corazón y la Voz de las Abejas trabajan la meliponicultura como una forma de vincularse con la vida. Esta es una producción de Radio Tzinaca.
2: Alicia Juárez Villa, de la organización Tocha Nuestra Casa AC, nos comparte que la meliponicultura, más allá de una actividad económica, es una forma de cuidar nuestros cuerpos y territorios.
3: La Red de Sanadoras, Corazón y Voz de las Abejas. A ella fue como empezamos a animarnos más, a ver más qué podíamos hacer por las abejitas. Bueno, y ahí lo que se trata es que pues se dé un cuidado a las abejas, donde se cree esta concientización, la sensibilización, de no verlas como con el signo de peso, sino más bien nosotras decimos que abejas son igual a vida, igual a bosque, igual a agua. Donde haya abejas hay toda esta parte de un ambiente sano del territorio. Porque algo que sí se venía, pues se veía, ¿no? Que se cosechaba y era para vender. Entonces lo que empezamos a mirar juntas es que pues sea para nosotras, para curarnos primero nosotras las mujeres, y así va como gradual después a la familia y a la comunidad. Entonces que lo que es la sanación, lo que se haga, pues que sea primero para nosotras, y que sí, claro, no decimos que no genere algún ingreso, pero solo el excedente, y siempre tener una reserva. Si cosechan, pues no vender todo, siempre quedarse con algo, porque ¿qué hacemos cuando nos enfermamos? Ahí vamos corriendo al doctor y quién sabe cuánto más gastamos, ¿no? Cuando ahí mismo tenemos la medicina con las abejas y con las plantas.
2: La comercialización de la miel y productos derivados de las colmenas puede llevarse a cabo en caso de contar con excedentes, pero no debemos permitir que nuestra familia se quede sin estos productos que nos sanan. Tenemos que cuidar a las abejas, dejarles un poco de miel y polen en sus colmenas, así como sembrar algunas plantas que les ayuden a alimentarse.
3: Y también otra cosa que también hemos aprendido es que al momento de cosechar, pues no se le quita todo. Hay que reservarles lo que es un poco de miel, porque viene la temporada en donde pues no pueden salir, como es en la temporada de frío o de lluvia, porque estas abejitas no son como las abejitas amarillitas, las apis, que así las conocemos, porque sí son como más delicadas, como decíamos. Entonces, si hace mucho frío, no pueden salir, se mueren. Entonces, se procura que de lo que se coseche, reservarles una parte para poder, pues que tengan también alimento, ¿no? Que supongamos el polen es el alimento de la cría. Entonces, la colonia o una sola abejita no puede estar solita. Cuando una quiere una mancuernita de abeja, por lo regular se procura que sean de 2 a 3 ollitas, para que, pues como dice doña Conchita, la plaga, la araña, la hormiga, otras abejas, ellas puedan defenderse también. Entonces, si es una sola ollita, no es como seguro, sino más bien, si queremos asegurar tener abejas, es de 2 a 3 ollitas para que pues se puedan defender.
0: Gracias. Regresamos a este canto de cenzontles después de escuchar cómo la relación entre las abejas y las mujeres hace florecer el tejido de la vida.
1: Y zumbando de flor en flor, vayamos ahora a la península de Yucatán, donde el Consejo Maya del Poniente Chic-Inja ha dado testimonio de la lucha contra la expansión de la industria porcícola.
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5: Estamos en el apiario de Matilde Zip y Carlos Yamá, lugar que cuidan desde hace aproximadamente 4 generaciones.
6: Las abejas son parte esencial de nuestra vida. Las consideramos como parte de nuestra familia, porque más allá de la actividad económica que nos pudiese dejar, es más el gusto por preservarlas.
5: La apicultura, como se llama la cría y el cuidado de las abejas, es una de las principales actividades económicas y sociales de Yucatán desde el siglo XIX. De ella dependen miles de familias mayas y hoy están en riesgo por la imposición de más de 500 granjas de cerdo en el estado, que en su mayoría pertenecen a grandes empresarios, entre ellos el gigante industrial Quequén. Las granjas de Quequén no son ranchitos para autoconsumo de familias campesinas, sino enormes galerones con al menos 49 mil cerdos cada uno, más de 300 mil que contaminan con sus excrementos el agua y amenazan con insecticidas la vida de las abejas y la de cientos de familias como la de Carlos y Matilde.
7: Felino bajo la población y no entendíamos por qué. Había flores, pero la abeja no, se iba muriendo. Luego entendimos que lo que hacían era fumigaban y mataban a las abejas. O sea, la fumigación es para las moscas, para los grillos, para las cucarachas, y lógicamente también morían las abejas, ¿no?
8: Y al llegar notamos de que el pasto estaba muerto, los árboles estaban muertos y el agua pues se veía oscura. Y nos llamó mucho la atención de ver que había tuberías de descargas de desechos, de heces fecales de cerdos.
5: Pues los suelos de Yucatán están formados por rocas porosas que permiten que el agua se filtre. Al infiltrarse el agua, corre por ríos subterráneos, cuevas y cenotes, de los cuales los pobladores se abastecen de agua. Así cualquier contaminante que se tire en el suelo, como las cacas de esos cerdos, va directamente a los mantos freáticos y pone en riesgo la salud de las personas que dependen de esta agua.
9: En todas las muestras colectadas en el 2022, hubo presencia de coliformes fecales y el 35% de las muestras arrojaron un resultado de incendio.
5: Así fue como el Consejo Maya Chic-Inja demostró que los cenotes y pozos de Quinchín, Mashcanú y Celestún estaban contaminados por cacas de cerdos. La granja pone en riesgo la salud de miles de pobladores y de sus abejas.
7: Pues conformamos el Consejo Maya del Poniente.
5: Una de sus estrategias fue realizar una autoconsulta indígena, valiéndose de que en el artículo 2 de la Constitución se otorga el derecho a los pueblos indígenas a decidir lo que quieren en su territorio. La pregunta que la gente tenía que responder en las boletas de todas las casillas era clara. Como pueblo, ¿le das permiso al dueño de la granja de cerdos para seguir trabajando en nuestro territorio? ¿Sí o no? En su intento por manipular la autoconsulta, la empresa presionó a sus trabajadores que habitan en Quinchil a que ellos y sus familias votaran por el sí a la granja, amenazándolos con que se iban a quedar sin trabajo si Quequén cerraba. Los pueblos del poniente de Yucatán votaron un no rotundo a la granja, no a la mega granja.
10: Más de 1.500 ciudadanos entre Celestín y San Fernando se pronunciaron en contra.
11: La realidad es que las autoridades no supieron qué hacer con el resultado.
5: Ya estamos por llegar al apiario. La carretera de Quequén nos hubiera traído aquí en media hora y sin mojarnos. Pero Carlos y Matilde no la usan por dignidad y respeto a su proceso de lucha. Dicen que la resistencia no es fácil, pero la relación que tienen los pueblos con el monte, como nombran a la selva, y con las abejas, les da fuerza.
7: Pero el monte te deja tranquilidad, llegas aquí y se te olvida absolutamente todo, ¿no? Te empiezas a trabajar las abejas y como que naces, ¿no? Naces de nuevo y hay un compromiso sentimental con Cantucum que le hemos prometido no dejarlo hasta que tope en algún lado, ¿no?
12: sin los árboles las abejas no vivirían, ¿no? Y sin las abejas los árboles tampoco crecerían y tampoco habrían. Entonces creo que eso es lo que más me motiva, lo que más me gusta. Y aparte de que aquí respiras y te sientes libre.
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0: Retomamos este vuelo de colmena. Hoy polinizamos con la palabra para compartir cómo las mujeres, al igual que las abejas en el panal, van construyendo su vida alrededor de los apiarios.
14: Volemos ahora a la Cuenca de la Independencia, en Dolores Hidalgo, donde las hermanas Dulce Estrellita y Rocío Montaño nos platican cómo las abejas han fortalecido el trabajo familiar en su comunidad, El Coyotillo.
0: Esta es una producción de la radio comunitaria Cuenca de la Independencia.
15: Nuestra comunidad se llama El Coyotillo.
16: Pues hay mucho trabajo, mucho trabajo. Tenemos milpa, traspatio, tenemos abejas, que es algo como que es el corazón del Coyotillo, creo yo.
15: Somos colloncheras, nos gusta transformar alimentos, recolectamos plantas medicinales, también reforestamos el monte para las abejas. Este año reforestamos con garambullo, el año pasado pusimos órgano y tenemos pendiente plantar nopal.
17: Sí hay una organización, pero siempre es como con la voluntad, ¿verdad? Así como que decimos, tenemos estos pendientes, primero qué hacemos o qué. Y entonces ya vemos como cuál es la prioridad y ya, o sea, el rol se va dando.
16: Pues yo he pensado que las mujeres trabajamos mucho. Para desgranar normalmente son las mujeres, para hacer las tortillas también son las mujeres. Ahora para ir por leña, si es en poca cantidad, pues también van las mujeres. Y tenemos a las abejas, trabajamos tres hermanas, mi mamá y dos cuñadas y mi hermano. Y también ahora se integró mi sobrina Fanny, que es muy joven, tiene 9 años. Las abejas necesitan ciertos cuidados. Hay que ir a alimentarlas en temporada de seca, hay que ir a revisar cómo van, si tienen alguna enfermedad o qué, si están metiendo miel o no. Entonces nos organizamos como nos reunimos ciertos días, así como hoy vamos a tener una reunión, hay que hablar de qué hace falta. Y a veces no todos podemos, no todas podemos. Entonces vamos o procuramos ir quien podamos y ya. Unas hacen el alimento, otras prenden el ahumador, otras llevan agua, pero no nada más es eso, sino también reforestar, porque las abejitas necesitan de dónde alimentarse. Entre más plantas melíferas haya, pues mejor, pues hay diverso alimento para las abejas. Pues aquí El Coyotillo es una tierra semiárida, hay muchos mezquites, huizaches, pirules, nopales, hay unas nopaleras muy bonitas, hay cardenches, hay muchos cactus que se dan en estas tierras áridas, casi no llueve, está como en una llanura, no hay sierra, no hay cerros, sino es así una llanura y ligeramente hay una laguna que ahora pues ya no se llena de agua por la misma explotación del acuífero. Ya nada más se ve el barro negro, pero ya no se llena de agua como antes. Pues la sobreexplotación y el cambio climático, la variación del clima, sí nos ha afectado, porque a veces llueve, a veces no llueve, y nosotros captamos el agua de la lluvia para tomar, y también porque todo está circulado a nuestro alrededor.
17: Antes los ranchos nada más pues tenían como una cerca viva o tenían alambre, pero ya ahora también lo ponen como con malla. Entonces también creo que El Coyotillo es como una reserva natural. Aquí hay un montón de coyotes, y no porque se llame El Coyotillo, sino porque ya los coyotes no tienen el monte que antes tenían. Y aquí pues la verdad es que El Coyotillo nos regala muchas cosas para todos, para nuestro alimento.

0: Independencia en Dolores Hidalgo, Guanajuato. Álvaro, cuéntanos, ¿qué son los territorios apícolas?
1: Bueno, los territorios apícolas tienen que ver con una actividad campesina, que es la apicultura familiar y a veces comunitaria, que no solamente es el apiario, el lugar donde están las colmenas, sino también las zonas de picoreo de las abejas. Es decir, una colmena tiene más o menos un radio de 3 kilómetros a la redonda para hacer su búsqueda de alimentos, de néctar, de polen. Y esos territorios tienen que tener una cierta integridad, digamos, ecológica.
2: Estos territorios están en constante amenaza por la agroindustria, que ocupa grandes extensiones de tierra, desmonta y llena sus cultivos de agrotóxicos, sin considerar la existencia de las abejas.
0: En 2019, el Congreso de Guanajuato aprobó la ley para la protección a las abejas. Los apicultores pensaron que sería buena, pero pronto se dieron cuenta que generaba desigualdades entre productores grandes y pequeños, y peor, no consideraba a las abejas como sujetos de derechos.
1: Por ejemplo, el registro obligatorio, la ubicación geoespacial de la colmena o del apiario, el reporte obligatorio de enfermedades, el permitir que existan diferentes tipos de apicultura, la trashumante, que es masiva e invasiva, es decir, gente apicultora que trae colmenas y las impone en un territorio que no es suyo, y con el peligro de transmitir enfermedades, ya sea parasitarias o bacterianas o virales. Y la competencia entre una apicultura tradicional familiar de pequeño impacto con de repente un aumento de la carga de colmenas por hectárea, que es una extracción del polen y del néctar y que rebasa la capacidad de carga a veces de los montes. Entonces, esta ley lo que permite es, por un lado, regular, pero por otro lado, permitir esas dos sistemas apícolas y afectando la apicultura. Debería haber una apicultura o una ley que proteja la apicultura campesina tradicional y que limite o regule la apicultura extractiva o extensiva, que es la que a veces afecta a los grandes territorios apícolas, pero también a los apicultores familiares o campesinos.
0: Ante esta realidad, Álvaro, ¿cuáles son las opciones que tienen los campesinos que respetan los territorios y practican la apicultura ancestral?
1: Primero, que no vean su colmena, sus apiarios, como la productores de miel, sino como una población que está de alguna manera tecnificada, confinada en las colmenas, pero que su comportamiento es natural, sino que lo vean como una apicultura territorial, es decir, que tiene una extensión territorial de por sí y que tiene entonces una relación entre el apicultor y el territorio, entre el apicultor y la comunidad, entre los apicultores de una región, de un territorio apícola, de un municipio, y que esa práctica es una práctica ecológica, ancestral, es una actividad económica relevante para las familias y que tiene más relevancia ecológica, económica, que la agroindustria. Entonces también en algún momento van a tener que defender sus derechos territoriales apícolas, proteger a las abejas de enfermedades por esta apicultura trashumante que llega a ser extractiva, ¿no? Y que recuperen el sentido biodiverso, es decir, que la apicultura depende del monte, de las floraciones, de la integridad de sus montes, y que si se rompe esa integridad comunitaria con el territorio, aunque sea pequeña propiedad ejidal, ¿cómo hacer esfuerzos de reforestación, ¿no?
2: Agradecemos a Álvaro Salgado por compartirnos esta visión.
0: Volvamos ahora al estado de Puebla, donde las compañeras de Radio Chinaca nos comparten una entrevista sobre el poder de curación de las abejas.
3: Tacho Aguilar es originario de San Miguel Sinacapan, pueblo Macehual Onáhuac, donde vuelan las abejas Pisilnegme o Escaptotrigona mexicana. Mediante el proyecto de investigación e enjambre de saberes, nos invita a fortalecer la meliponicultura desde un enfoque tradicional basado en la cosmovisión del pueblo Macehual y cuestionar el enfoque comercial productivo que se ha propagado en la región.
4: Entonces, en esta investigación de enjambre de saberes nos hemos enfocado a este otro conocimiento, a este otro valor que se le da a la Escaptotrigona mexicana, que no tiene que ver solo con su miel y no tiene que ver solo con el propóleo y la cera, que son productos perfectamente aprovechados.

0: aprovechables comercialmente, pero que los nahuas o los mazahuales de la Sierra Nororiental de Puebla, hemos tenido una relación histórica con ellas que no tiene que ver con el lado productivo, sino ha tenido, digamos, una relación muy compleja que va desde lo medicinal, pero no solo lo medicinal que se le ha atribuido en los últimos años, que tiene que ver con el tema de la cicatrización, ¿no? Con el tema, digamos, de abscesos, de tratar de... sino tiene que ver con temas mucho más complejos y simbólicos, como es el tema, digamos, de la infertilidad en las mujeres.
1: La miel de la Escaptotrigona mexicana tiene propiedades medicinales, por lo tanto, se usa al igual que algunas plantas en tratamientos para el enfriamiento de la matriz. Sin embargo, Enjambre de Saberes nos propone retomar el concepto de tetahuilia, que en la cosmovisión mazahual significa que una característica de un animal o un objeto se traslada a la vida humana. Por ejemplo, una persona sana, ya sea hombre o mujer, que consume la miel de Lapislázuli tendrá muchos hijos, igual que la abeja madre. Y así, en otros aspectos, las abejas y su comportamiento influyen en la vida de las mujeres y hombres que las crían.
0: Las mujeres, por algunas circunstancias, pueden llegar a enfriarse, y especialmente enfriarse la matriz. Y en este enfriarse la matriz necesitan de una serie, digamos, de acciones terapéuticos que van encaminados a calentar la matriz. Entre ellas entra la miel, aunque obviamente si uno empieza a buscar, la miel no es el único elemento que se utiliza para tratar, digamos, ese padecimiento del enfriamiento, sino va acompañado con muchos otros elementos. Hasta ahí parecería un tema anecdótico el uso de la miel, hasta que uno entra a temas mucho más complejos, como que tiene que ver con un concepto en mazahual tatol, que es tetahuilia. Bueno, este concepto, esta palabra tetahuilia, tiene que ver mucho con algunas características de objetos o de seres que pueden trasladarse por algunas acciones a otros seres, ¿no? En el caso de la Escaptotrigona mexicana, los nahuas tenemos consideración como seres sociales, primero, que tienen una estructura familiar idónea o deseable, una personalidad muy laboriosa. Estas cualidades, estructura familiar además muy reproductiva, o sea, muy generosa en integrantes, puede trasladarse con este efecto del tetahuilia algunas acciones a través de la mujer. Cuando las mujeres que tienen abejas, que tienen Escaptotrigona en sus casas, las ollas de barro morfológicamente se parecen mucho a un depósito de origen orgánico que se llama xical, para depositar las tortillas. Es que en las abejas, en la parte, digamos, de la cámara de cría, que es la ollita que está abajo con su boca hacia arriba, ahí está la cámara de cría, donde vamos a encontrar los discos de cría, que morfológicamente sí parecen tortillas. ¿No? Entonces los nahuas, de hecho, los conocen, las mujeres nahuas los llaman como Tashkaltzitzin o Memelatzitzin, que tienen que ver con la tortilla, o sea, no es gratuito, o sea, o tortillitas o memelitas. Y resulta que la mujer entonces que echa muy bonitas tortillas, o sea, muy suavecitas en el xical, cuando manipula la olla con esas tortillitas, también ocurre, digamos, ese mismo efecto, el tetahuilia. Cuando una mujer manipula las ollas de Escaptotrigona y estas se le pueden reproducir más, o sea, los puede dividir cada vez más, a la inversa se da el mismo efecto de tetahuilia. Esto es, las mujeres que manipulan estas ollas con Escaptotrigona mexicana, las características físicas de las tortillitas de la Escaptotrigona mexicana se afectan, las tortillas hechas por las mujeres que adquieren estas características suaves, delgadas.
1: Esta cápsula es parte del proyecto de investigación Enjambre de Saberes, Meliponicultura y Cosmovisión de la Sierra Norte de Puebla, coordinado por el doctor Saúl Millán Valenzuela y con la participación de Anastasio Aguilar Pérez y Saraí Rivadeneira, y que forma parte del Programa Nacional de Etnografía PRONE.

0: cansados de este vuelo? Pues llegamos a la flor donde descansaremos. Muchas gracias por acompañarnos en este canto de cenzontle, en este zumbido de abeja.
1: Aprendimos mucho sobre cómo las abejas nos enseñan a vivir el territorio y en muchos casos también a resistir. ¿Ustedes cómo conviven con ellas?
0: Les recordamos que pueden seguir a Canto de Cenzontles en todas las redes sociales.
1: Muchas gracias por escuchar este programa. Hasta luego.
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2: Últimamente la lluvia no me ha dejado salir a jugar al parque a esconder mis huesos, pero eso no me detiene. ¿Sabían que la brisa ha estado soplando con fuerza últimamente? Sí, tanto que decidí subirme a mi avión y surcar todos los cielos. ¡Vaya! La brisa de hoy está más fuerte de lo normal. Esperen un momento. Querido radioescuchas, eso no es una brisa. Es una tormenta gigante y furiosa. ¡Es un huracán! ¿Quieren saber cómo se forman estos fenómenos tan impresionantes? Los huracanes son enormes tormentas tropicales que se forman en el sur del Océano Atlántico, el Mar Caribe y el Golfo de México. Dependiendo de dónde se formen, también se les puede llamar ciclones o tifones. Los huracanes del Océano Pacífico son tifones y los del Océano Índico, ciclones. Para que se forme un huracán, las aguas cálidas de los océanos cercanos al Ecuador juegan un papel crucial. La parte más tranquila del huracán es el centro, el cual se llama Ojo del Huracán. Este está rodeado por nubes y fuertes vientos llenos de agua. Los huracanes se forman cuando una serie de tormentas eléctricas se juntan y se desplazan sobre las aguas cálidas de los océanos. El aire cálido de la tormenta hace que las aguas superficiales se evaporen y empiecen a elevarse, generando una baja presión en la superficie del océano. Los vientos que circulan en direcciones opuestas hacen que la tormenta empiece a girar. A medida que la tormenta se desplaza por el océano, la velocidad del viento aumenta y va tomando una increíble fuerza hasta formarse el huracán. Cuando toca tierra, el impacto de un huracán suele causar muchos daños, aunque depende de la categoría del mismo, ya que se clasifica en 5, dependiendo de la velocidad de sus vientos. ¿Sabías que un huracán puede liberar una energía equivalente a 10 bombas atómicas por segundo? ¡Es increíble! Aunque son peligrosos, los científicos están trabajando duro para entenderlos mucho mejor. Aunque no sabemos si el calentamiento global provoca más huracanes, pero sí saben que aumenta su intensidad y poder destructivo. Espero que no se hayan mareado mucho con este viaje. Nos escuchamos en una próxima aventura. ¡Wow!
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1: El Alzheimer representa uno de los mayores desafíos médicos del siglo XXI. Se estima que para el año 2050 habrá más de 150 millones de personas con demencia en el mundo.
2: Un grupo multidisciplinario conformado por la Escuela Nacional de Ciencias Biológicas del Instituto Politécnico Nacional, el Biobanco Nacional de Demencias y la Universidad Politécnica de Pachuca han identificado con precisión el punto cero del Alzheimer, la capa 2 de la corteza entorrinal del hipocampo. Es ahí donde comienza el deterioro cognitivo más rápido.
1: Utilizando un marcador altamente especializado, llamado anticuerpo Tau-423, los científicos lograron hacer visibles lesiones tempranas que otros métodos convencionales pasaban por alto.
2: Este gran avance ha sido reconocido en la portada de la prestigiosa revista Brain Communications de la Universidad de Oxford.
1: El Alzheimer solo se confirmaba después de la muerte estudiando el cerebro. Hoy, gracias a este descubrimiento, se están desarrollando métodos de detección temprana y no invasivos, como simples análisis de sangre o un frotis bucal.
2: Se trata de una transición histórica para poder diagnosticar de manera accesible y económica a personas vivas.
1: Aunque aún no existe una cura definitiva, se puede retrasar la enfermedad con ejercicio aeróbico, alimentación balanceada y estimulación cognitiva.
2: Para los científicos politécnicos, comprender el origen molecular es el primer paso para frenar esta enfermedad.
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Bienvenidos a una emisión muy especial de los conciertos de la Orquesta Sinfónica del Instituto Politécnico Nacional. Hoy celebramos algo muy importante: la imaginación, la curiosidad y la capacidad de asombro. Hoy celebramos a los niños. Esta noche los invitamos a escuchar con otros oídos, a descubrir cómo suena el viento, cómo canta el agua, cómo rugen los animales y cómo todo eso, la naturaleza entera, ha inspirado algunas de las composiciones más emocionantes que existen. Nuestro programa Sonidos de la Tierra es un espectáculo que combina música, teatro y narración para recordarnos algo esencial: que somos parte de este planeta y que cuidarlo también es nuestra responsabilidad. Los invitamos ahora a abrir los sentidos, a dejar volar la imaginación, porque estamos a punto de comenzar un viaje por distintos paisajes, historias y sonidos que nacen de la tierra misma. Iniciamos este recorrido con músicas que evocan mundos lejanos, aventuras y fuerzas de la naturaleza. Escucharemos obras de grandes compositores que encontraron inspiración en lo épico, lo fantástico y lo profundamente humano, como John Williams, Sergei Prokofiev, Nikolai Rimsky-Korsakov y Aram Khachaturian. Disfruten este primer bloque de Sonidos de la Tierra.

Muy buenas tardes, sean todas y todos y todes bienvenidas, bienvenidos a este magnífico auditorio Alejo Peralta. Mi nombre es José Luis Vargas, soy actor y cuentacuentos, pero mis amigos me dicen simplemente Huicho. Y hoy, esta tarde, ni más ni menos, tenemos una tarde muy especial. La infancia y la música está de fiesta con una de las agrupaciones musicales más importantes de México, la Orquesta Sinfónica del Instituto Politécnico Nacional, bajo la dirección del maestro Vladimir Zagaido. ¡Fuerte aplauso!

Espero hayan disfrutado de esta fantasía zoológica. A veces creemos conocer, señora, un lugar por sus costumbres. A veces, señor, creemos conocer un lugar por su arquitectura. O también por el sabor de su comida, ¿verdad? Pero no olvidemos la impresión que puede llegar a producirnos los sonidos de algún lugar. ¿Cómo está eso?, preguntó un niño ayer en el concierto. Muy fácil. Con nuestra nave musical vamos a trasladarnos, ¿qué les parece?, hasta el Taj Mahal. Y vamos a contemplar a un marajá, a dos marajá, a más de dos marajá. Los marajás viajan en elefante hasta para ir al baño.

Fuerte aplauso a nuestros contrabajos que son marajás. Y ahora, ¿qué les parece, amiguitos, si nos trasladamos a un cerro mexicano? A un cerro mexicano donde haya burros saludando al amanecer.

Fuerte aplauso a nuestro concertino y a nuestros violines en los burros. Y como que hace calor, ¿no? Cuando hace calor se antoja ir hasta la playa. Ahora nuestra nave musical nos va a llevar directamente a las orillas del mar para contemplar a las tortugas desovando y caminar por primera vez hacia la mar.

fuerte aplauso al piano y a nuestros violonchelos. La tortuga es lenta, ¿verdad? Con razón, en caminito de la escuela, la tortuga le pide a Santa Claus sus dos pares de patines para poder ir veloz. Camille Saint-Saëns, gran compositor, reconoce muchos sonidos de la tierra en su obra Fantasía Zoológica o Carnaval de los Animales. El paisaje sonoro actual, así como lo conocemos, tal cual, en este 2026, es el resultado de la mezcla de los sonidos de la naturaleza con aquellos sonidos que produce el hombre desde la época de las cavernas. ¿Alguna vez se preguntaron a qué suena un fósil? Bienvenidos a los sonidos de la Tierra.

por amor al planeta, a nuestro único planeta habitable. Como diría Cristina Pacheco, aquí nos tocó vivir. Nuestro único planeta habitable. Gracias a este planeta, esta tarde hemos preparado este concierto titulado Los Sonidos de la Tierra. Pero, para amar al planeta es necesario conocerlo, observarlo. ¿Por qué no intentamos mirarlo con los ojos de Dios? Pero desde el universo. Ahora vamos a experimentar la sensación de la gravedad cero.

galaxia lejana. Vía Láctea llamada. Brillan las estrellas y la vida. Si te fijas bien, vese lejos Plutón. Por Neptuno pasamos. Azul anillo tiene Urano. Rico anillo en Saturno es. Júpiter gira tormentoso, igual que Neptuno, pero antes de Venus y Mercurio, brilla azul atmósfera

Devuélvamelo. Eso. Fuerte aplauso a nuestra orquesta.

De verdad, cómo me retumba la frase de Cristina Pacheco: aquí nos tocó vivir. Y lo dice a secas. No lo dice, aquí nos tocó vivir. Lo dice, aquí nos tocó vivir. En la tierra habitan, en continentes, montañas, hasta en el Polo Norte, las plantas, los animales y también humanos, como usted, señora.

de todas las diferencias de las especies de la Tierra, todos compartimos la misma historia. La historia de la vida.

0: Ahora los queremos invitar a pensar.
1: ¡Ay, qué aburrido!
0: Me dijo una niña en el concierto de ayer. No, pensar también puede ser divertido y muy interesante. Intentemos de cuando en cuando hablar con nuestra mente y sumergirnos en el maravilloso mundo del pensamiento.

0: ¿Me conocen? Soy el órgano de la inteligencia, de la memoria y de la imaginación. ¡Soy el jefe! El cerebro, pues. Soy capaz de hacer que el cuerpo humano haga muchas cosas al mismo tiempo.
1: ¡Qué bueno que nos acompaña en este concierto, don Cerebro! Oiga, ¿qué lo trae por aquí? Usted siempre me recuerda algo que se me olvida.
0: Lo sé, Huicho. Lo sé. A continuación, les quiero recordar que igual que el cuerpo humano, el planeta Tierra tiene un motor. Tiene un corazón en su centro.
1: ¿Y eso qué tiene que ver con el concierto, maestro?
0: Muy simple. La orquesta interpretará a continuación una obra que, según nosotros, representa el latir del corazón del planeta. Ahora tendremos una danza guerrera, una danza de fuego, una danza con sable.

0: volcán. ¡Un volcán! ¡Un volcán! ¡Fuerte aplauso a nuestra orquesta!
1: Un momento. Parece que la orquesta está tomando aire para el siguiente movimiento. Hacemos una pausa y regresamos con más de la Orquesta Sinfónica del Instituto Politécnico Nacional.
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1: El concierto de la Orquesta Sinfónica del Instituto Politécnico Nacional todavía tiene mucho por sonar. Regresamos.
5: Ahora daremos paso a que fluya un elemento importante y vital para la existencia en nuestro planeta. El agua. 3/4 partes de nuestro planeta, igual que nuestro cuerpo, son de agua. Y es que sin el agua... ¡Auxilio!
6: ¿Hay fantasmas en el Alejo Peralta?
5: No, ¿verdad? ¡Auxilio, Huicho! ¡Sácame! ¡Me estás aplastando! A ver... ¿Quién estará por aquí? ¡Ay, perdón! Oiga, ¿quién es usted? ¡Au! ¡Ay! ¡Ay! ¡Ay, no me pellizque! ¡Ay! ¡Ay! ¿Quién es usted? ¿Y qué hace aquí? Soy el cangrejo. El cangrejo Cecilio. Y de las redes me he escapado. Y vengo aquí a protestar. Porque revuelto con pescado, en un ceviche me querían cocinar. Los humanos sí que nos molestan. Pues convierte nuestro hogar en su basurero. Nos tiran vidrios, plástico, petróleo. Y ahora se empiezan a preocupar porque la vida aquí se está extinguiendo. Maestro concertino, maestros de la orquesta, amigos, ayúdennos. Don Cecilio tiene razón. Gracias a un milagro, a pesar de nosotros, la vida en el mar sigue existiendo.
7: Y es que la vida en los océanos es inconmensurable.
0: ¿Income qué? No te entiendo. ¿Tú también me quieres comer? ¡Auxilio!
7: No, tranquilícese, don Cecilio, tranquilícese. Veo que está usted muy estresado. ¿Qué le parece si para que se tranquilice un poco, con nuestra orquesta escuchamos el susurro del mar que habita en el interior de un caracol? ¡Ah!

fuerte aplauso a la orquesta. Esperamos que hayan disfrutado de esta magnífica obra creada por el fantástico compositor Nikolai Andreyevich Rimsky-Korsakov. Porque ahora, con música de Nikolai Andreyevich Rimsky-Korsakov, vamos a trasladarnos hacia el mundo de los... zumbadores insectos. El batir de las alas de los insectos a veces resulta imperceptible, aunque otras veces no tanto. Y este fue el caso del prodigioso oído de Nikolai Andreyevich Rimsky-Korsakov, quien no solamente puso atención en el zumbar, sino que además lo tradujo en música en su obra El vuelo del abejorro. Bien, cierren la boca, porque en boca cerrada no entran moscas.

Hay algunos bichos, amiguita. Bueno, todos sabemos que los insectos son fundamentales para la polinización. Pero hay unos bichos que se alimentan del néctar de las flores. O hay otros bichos, amigo, del colegio bambú. Hay otros bichos que se alimentan de una verde hoja. Pero hay otros bichos, amiguita, que se alimentan con otros bichos. No es propicio de hablar de los bichos antropófagos de esta tarde. Ahora vamos a hablarles mejor acerca de un bichito orgullosamente mexicano, un gran señor y además compositor, Francisco Gabilondo Soler, Cri-Cri.

Francisco Gabilondo Soler Cricri, orgullosamente mexicano, admirablemente autodidacta, gran señor, compositor y hasta astrónomo. Y no terminó más que la primaria. Lo mismo nos lleva a recorrer el planeta con la negrita Gucurumbé en las orillas de la playa, que a un nevado bosque. Y como nuestro director es originario de Rusia, vamos a trasladarnos hacia la estepa rusa en medio de una ventisca, viajando sobre trineos.

0: Bueno, pues estamos encantados, como siempre, en tener la presencia del maestro Vladimir Sagaedo. Bienvenido, maestro.
1: Muchas gracias.
0: Maestro, hoy vamos a tener un concierto muy distinto, pensado especialmente para los niños y las familias.
1: Claro.
0: ¿Qué implica para construir un programa así? ¿Qué?
1: Pues primero que nada es conocer el guión. Que
0: ¿sí?
1: Con Huicho Cuentacuentos, pues inclusive hemos trabajado conjuntamente en este guión. Y bueno, imaginando qué música podemos escuchar. Sobre todo música llamativa, una música quizás no completas las obras, sino unos momentos como Can de Saint-Saëns, como Así habló Zaratustra, Carnaval de Animales, Pedro Lobo de Prokofiev, hasta inclusive Sherizada de Rimsky-Korsakov. Tenemos
0: wow.
1: Sí, una variedad de temas. Y entonces fue un reto y yo creo que hemos hablado ya después, muchos años, como 15 años que se escribió el guión, que la propuesta musical fue muy bien atinada.
0: Maestro, ¿por qué elegir este programa hoy? Y también, ¿qué es lo que lo hace importante en nuestros días?
1: Pues el tema de medio ambiente es crucial en nuestra vida, sobre todo
0: claro.
1: En bueno, nuestro país tan querido y sobre todo nuestra querida Ciudad de México, que es una de las ciudades más importantes y de otra manera, no solo importantes, más contaminadas del planeta.
0: También,
1: desafortunadamente,
0: sí.
1: Pues justo ayer veníamos de una contingencia ambiental en un domingo. Se supone que nadie sale el domingo, todos van a misa o a cosas familiares. Pero
0: más tranquilo.
1: Pero sí, pero era una contingencia porque el aire ya no se podía aguantar nada. Precisamente ese tema crucial que suena en este guión nos... pues a través de la música, a través de la narración, unos títeres que Huicho maneja con una versatilidad impresionante, nos van a narrar sobre el cuidar del planeta, el hacer reciclaje, nuestra basura, ¿no? Cuidar el agua.
0: Sí.
1: Y nos va a mostrar a través de varios personajes que los animalitos,
0: uh-huh.
1: Los insectos, todos los humanos estamos sufriendo, estamos cansados de maltratarnos en este mundo y ser sobre todo personas que pues no se preocupan por el futuro, sin visión totalmente ecológica.
0: La verdad es que montar esto junto con lo que es la orquesta, tener títeres, tener un guión para teatro, hacer la mezcla de la música con los personajes, es algo que pues tiene que integrarse. ¿Cómo se hace eso?
1: Bueno, como dije, primero es la elección de la música. Luego los personajes también, bueno, puedo decir que hay un don cangrejo que sale al mar asustado, que en un ceviche lo quieren comer. Entonces dice, no, pues mira, sí, pues sí, claro. Pero dice, no, es que mi mar está contaminado y el agua está muy sucia, ¿qué vamos a hacer, no? Entonces, pues mira, habla de que no hay que tirar basura al mar, que los barcos lo contaminan. Y mira qué belleza del mar tenemos, sobre todo de estos cuentos bellos de Mil y Una Noches que nos cuenta la Sherezada, y suena precisamente el mar de Rimsky-Korsakov de Sherezada. Pues directamente la música misma pues quiere estar en este guión, ¿se me explicó?
0: Sí.
1: Entonces pues también las niñas y los niños y bueno, todos los padres de familia que esperamos tener los conciertos pues van a escuchar este maravilloso sonido del mar dibujado por Rimsky-Korsakov y por esta orquesta.
0: Qué hermoso concierto.
1: La verdad que sí, la verdad que sí. Y bueno, también terminamos con unos temas muy populares. Suena hasta una cumbia.
0: Wow.
1: O sea, sí, es una elección súper ecléctica.
0: Me parece maravilloso. Muchísimas gracias por darse el tiempo, maestro, de estar con nosotros.
1: Siempre un gusto.
0: Gracias.
1: Hasta luego.
0: Hasta luego.

0: deleite estamos disfrutando en esta velada tan especial? Un momento mágico para grandes y chicos. Y bueno, pues ahora le damos la bienvenida a alguien que convierte las palabras en imágenes y la música en historias. Está con nosotros José Luis Barcas, mejor conocido como Huicho Cuentacuentos. Muchas gracias por estar aquí.
1: Al contrario, muchas gracias a ustedes y a Canal 11.
0: Muchísimas gracias. Te has dedicado, Huicho, a acercar a niños y jóvenes al arte, por supuesto a través de las historias. ¿Qué hace tan diferente ahora el que además lo haces con una orquesta?
1: En realidad no hay ninguna diferencia, pero la experiencia es muy rica. La experiencia es multifacética, porque al igual que la literatura, la música generalmente cuenta una historia aunque no tenga una letra.
0: Sí.
1: Como bien acabas de decir en tu introducción. Y entonces la música despierta la imaginación, despierta la sensibilidad a flor de piel y nos hace imaginar historias, nuestras propias historias o las que el compositor ideó para esa música. Y de eso va este concierto.
0: Ahora, en Sonidos de la Tierra hablas sobre todo de lo que es el cuidado al medio ambiente. ¿Cómo logras transmitir un mensaje tan importante sin perder la magia del espectáculo?
1: Pues lo hago de corazón. Lo que digo, lo digo de corazón. Lo escribí de corazón. Yo mismo escribí la escaleta, la estructura del espectáculo. Y los arreglos y la selección musical son de Vladimir Zagaido, nuestro director maravilloso. Pero la verdad es que el camino lo traza la música. Si los compositores no hubiesen conocido su entorno ecológico en la época en la que lo conocieron de esa manera, quizás no habríamos podido escuchar la música tan maravillosa que en este concierto vamos a compartir.
0: Qué increíble que se junten justamente dos personajes, dos personas tan creativas para llevar este concierto a los niños y las familias.
1: Así es.
0: Qué bueno. Bueno, si pudieras decirle algo finalmente a los niños que hoy nos escuchan, ¿qué te gustaría que se llevaran de esta experiencia?
1: Pues de esta experiencia el mensaje es reiterado en todo el concierto. Pero lo que siempre les digo a los niños al finalizar mis presentaciones es que sean felices hoy, mañana y siempre, aunque no tengan permiso.
0: Muchísimas gracias, Huicho, por estar con nosotros.
1: Gracias a Canal 11.
0: Muchísimas gracias. Y bueno, pues vamos ahora a continuar este viaje con música que nos conecta con la naturaleza de formas muy distintas, desde el juego y la fantasía hasta la emoción más profunda. Vamos a escuchar a continuación obras que imitan animales, paisajes y tradiciones, porque la naturaleza no solo se escucha, también se recuerda, se canta y se imagina. Disfruten la segunda parte de Sonidos de la Tierra.
2: A continuación, hemos invitado a alguien muy especial.
3: ¿Quién dice?
2: Nuestro siguiente invitado es un antropólogo originario de Oaxaca, pero pertenece a la raza... ¡A la raza canina! Tenemos invitado esta tarde con la Orquesta Sinfónica del Instituto Politécnico Nacional a Xolo Valentín Sin, el perro Xolo Escuincle.

0: Es para mí un placer venir a este magnífico auditorio con esta gran orquesta, con este gran director, con todo el público del Instituto Politécnico Nacional para hablar de México, este lugar al que el sol lo muerden los montes.
1: Un momento. Parece que la orquesta está tomando aire para el siguiente movimiento. Hacemos una pausa y regresamos con más de la Orquesta Sinfónica del Instituto Politécnico Nacional.
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4: Lorena Cuellar Cisneros, gobernadora de Tlaxcala. Ivonne Roldán Xolocotzi, alcaldesa del municipio de Contla de Juancuamatzi, Tlaxcala. Y el doctor Arturo Reyes Sandoval, director general del Instituto Politécnico Nacional, en compañía de más funcionarios, colocaron la primera piedra para la construcción de la unidad profesional interdisciplinaria en ingeniería, Campus Tlaxcala del IPN. Escuchemos a Roldán Xolocotzi.
5: Hoy colocaremos la primera piedra del Instituto Politécnico Nacional en el municipio de Concla de Juancuamatzi, la segunda institución educativa más importante y reconocida de nuestro país. Y quiero decirlo con toda claridad, esta es la obra más grande en la historia de nuestro municipio. Una obra que marcará un antes y un después. Una obra que no solo transformará nuestro territorio, sino también el destino de miles de jóvenes que hoy sueñan con estudiar, prepararse y construir un mejor futuro sin tener que abandonar su tierra.
4: La oferta educativa de esta nueva unidad incluye carreras de vanguardia como ingenierías en inteligencia artificial, biotecnología, sistemas automotrices, transporte e industrial, así como la licenciatura en ciencias de datos. Escuchemos la voz de la gobernadora Cuellar.
6: Pues un sueño ya hoy hecho realidad. Ha sido toda una lucha desde el 2021 que llegué. Pues para mí era muy importante que el Politécnico llegara a Tlaxcala. Les adaptamos un espacio que nosotros le decíamos el elefante blanco. Hoy con el apoyo de nuestra presidenta Claudia Sheinbaum, pues estamos logrando este gran sueño. Y hoy con el director Arturo ha sido también para mí un gran aliado, donde no hemos cesado en estar haciendo la gestión y hoy pues se concreta.
4: La primera etapa de construcción de estas instalaciones le permitirá crecer y abrir sus puertas a más de 1.900 estudiantes e incluirá 24 aulas modernas, laboratorios de última generación y talleres equipados. Es la voz del doctor Reyes Sandoval.
7: El día de hoy, pues formalizamos ya el inicio de la construcción de un nuevo campus, el Politécnico aquí en Tlaxcala, un campus que ya será permanente y que le va a dar espacio en un inicio a 1.900 estudiantes. Pero como sabemos, el Politécnico es una fuente de atracción para estudiantes, que tenemos unidades que llegan a 12.000 o 15.000 estudiantes. Entonces seguramente va a crecer mucho aquí el Politécnico, pero algo muy importante, le va a dar la oportunidad de una educación de la mayor calidad a las personas que viven aquí, que no tienen la posibilidad de trasladarse a la Ciudad de México, a la capital de otro estado. Entonces, por eso estamos muy contentos, porque el Politécnico debe de ir a estas comunidades.
4: Instituto Politécnico Nacional, la técnica al servicio de la patria.
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1: El concierto de la Orquesta Sinfónica del Instituto Politécnico Nacional todavía tiene mucho por sonar. Regresamos.

sorpresa, pues la vida en su prisa nos conduce a morir. Más de 25.000 plantas, 546 mamíferos, 1.100 reptiles y anfibios, 500 peces de agua dulce, 3.500 marinos, 1.070 aves diferentes, 2.300 mariposas, 100.000 escarabajos, y todos, todos, todos son mexicanos. ¿Qué será de México sin sus animales emblemáticos, sin su águila real, sin su puma corredor, ni su amarillo caimán? De los perros como yo, también quedamos pocos. Si ayudas con conciencia y buen juicio, la vida en México no será un mito. Sé que una nueva luz habrá de alumbrar nuestra soledad, y que todo aquel que viva en Linda Vista, Coyoacán, Mérida, Baja California o en San Luis Potosí, animales, plantas y humanos, aquí encontrarán la dicha

dejar el suelo que amé. La dicha y la vida algún día trascenderé. Pero si a México logramos cuidar, veremos que Dios nunca muerde y que se conmueve de todas, de todos, de niñas y niños y de perritos traviesos como lo soy.

¿Alguna vez te has preguntado si los animales sueñan? Sí, ¿verdad? ¿Y qué te has respondido? Que sí, claro que sueñan. Nuestra siguiente invitada soñó en convertirse en estrella de la pantalla y lo consiguió. A continuación, está entre nosotros una diva del Animal Planet, del Discovery Channel, de Canal 11. A continuación, recibimos a Olga Lavestruz.

0: Sí, doña Olga, apúrese.
1: Ay, no, todavía no estoy lista. Me falta el peinado, el chongo, las pestañas. Está bien, por mi público saldré. Por mi público saldré.
0: ¿Lista, doña Olga?
1: ¡Lista! ¡Buenas tardes! ¡Maestros de la orquesta! ¡Maestro Vladimir! ¡Qué gusto verlo! ¡Buenas tardes, querido y bello público!
0: ¡Qué bueno que nos visita, doña Olga! Sabemos que usted tiene una agenda muy ocupada.
1: Así es, de hecho vengo corriendo de hacer una audición de una ópera sobre gallinas.
0: ¿De una ópera sobre gallinas? ¿Y usted audicionó para eso?
1: No, claro que no audicioné. El motivo de la obra me encantó. El motivo era saber, ¿qué fue primero? ¿El huevo o la gallina? ¿O el huevo? ¿Está seguro? ¿Verdad que quién sabe? Le dije al director, esto es muy confuso.
0: Y el director me dijo, ¿qué le dijo doña Olga?
1: Quería que bailara el lago de los cisnes. Y le dije, ay, estás loco, ahí te ves, me voy con la Orquesta Sinfónica del Instituto Politécnico Nacional.
0: Bien, doña Olga, ya mejor presentemos nuestra siguiente obra musical, ¿qué le parece?
1: Encantada, cuentacuentos, encantada. A continuación, en honor y en homenaje a todas las avestruces desplumadas, tenemos para todos ustedes de Offenbach... ¡Glorioso!

Qué bueno que se puso usted tapabocas. ¿Verdad? ¿No está enferma? Perfecto. Arriba la cultura de la prevención. Y justamente queremos recordarles un poco de prevención antes de que esto se vuelva realmente imparable. Porque fíjese, señora, que si el planeta se enferma, pues usted, los maestros, los niños, el director, todo lo que sea vivo, también se enfermará. ¿No creen? A continuación tenemos para todos ustedes una historia muy peculiar. A continuación tenemos la historia del pequeño Pepe.

Pepe vivía en un hermoso pueblo en compañía de su hermoso gato, Pelón.

¿Cómo me gustaría atrapar a ese pájaro volador? Pero siempre se aleja y trepa hasta la copa más alta del árbol. Ay, me pregunto si valdrá la pena alcanzarlo. Yo creo que no. Cuando llegue a la cima del árbol, el pájaro habrá volado. Pepe vivía con su gato pelón, pero también con papá y con mamá, a orillas de un hermoso lago, en un hermoso pueblo llamado Espejillo del Agua. En este hermoso y dichoso lugar, muy temprano cada mañana cuando canta el gallo, llega el sol naciente a saludar. Y un travieso coyote le lanza una señal. ¡Aú! 3 kilómetros a lo lejos, un grupo de coyotes le devuelven la señal. Espejillo del Agua es un lugar hermoso y bendecido, donde los animales y las personas habitan en armonía, mientras vuelan los pájaros y trinan alegres sin cesar.

Una mañana, a la casa de todos los habitantes de Espejillo del Agua y, por supuesto, a la casa de los papás de Pepe, llegó un documento. Era una invitación muy especial que lanzaba el alcalde de la comunidad. ¡Compatriotas! ¡Y compatriotos! ¡Cono! Es para mí un placer, como alcalde de Espejillo del Agua. Todavía no lo anuncio, maestro, todavía no lo anuncio. ¡Qué afán, de veras! Pero muy bonito, ¿eh? Es para mí un placer, como alcalde de Espejillo del Agua, anunciar que finalmente, después de un arduo trabajo, 40 horas larguísimas a la semana, hemos logrado que a Espejillo del Agua llegue finalmente la gloria de la modernidad. ¡Ya nada volverá a ser igual! Y efectivamente, nada volvió a ser igual.

pronto llegaron a este lugar. ¡Muchas personas! ¡Arquitectos! ¡Empresarios! ¡Grandes visionarios del futuro y la modernidad! ¡Y por supuesto, turistas curiosos!

se inauguró en Espejillo del Agua una tienda de nombre Macro Cómprale. La gente ya no iba al mercado, iban al súper.

Pepe, cuando regresaba del mercado, con sus frutas y sus verduras que le había encargado su mamá, pensaba: con la llegada de la modernidad a Espejillo del Agua, hay muchas oportunidades de trabajo. Hay más empleos. Hay más dinero. Pero no sé por qué siento que algo no va bien. Siento que algo está mal. Y efectivamente, el niño no se equivocaba. Porque esa noche, mientras dormía en compañía de su gato pelón, sus sueños se interrumpieron por un motor de diésel que no dejaba de sonar.

La Bruja, Mochildreta, Escaldufa, de la Escoba Flaca, inauguraba una fábrica de mezclilla en Espejillo.

Pepe estaba muy aterrado y preocupado. Abrazó entonces a su gato pelón y decidió ir al lago para sumergir sus pies y tranquilizarse. Pero al querer meter el pie a orillas del lago, ¡ah!, se dio cuenta que el agua era misteriosa y artificialmente de color azul. Esto no puede ser. Pepe y su gato pelón llamaron a todos sus amigos, liberaron a los animales del zoológico y fueron a ver al alcalde de Espejillo del Agua para pedirle audiencia. ¡Queremos audiencia! ¡Queremos audiencia! ¡Queremos audiencia! ¿Qué está pasando aquí? ¿Quién liberó a todos estos animales del zoológico? ¡Ey! ¡Usted! ¡Señor Bigotón! ¡Más respeto, jovencito, por favor! Con todo respeto, señor Bigotón. La llegada de la modernidad trajo nuevas oportunidades de crecimiento. Pero vea el pueblo, es una ruina. ¿Ya se le olvidó cuando usted era un niño y corría sin cesar por aquí y por allá? ¡Tenga compasión! Este fue un reproche muy serio para la autoridad. Y entonces, algo en el semblante del alcalde cambió. Chamaquillas y chamaquillos con O. Mascotillas y mascotillos también con O. Aunque no lo parezca, alguna vez fui un niño y todavía sueño en correr por los campos y ver crecer a mis nietos. Les prometo, les garantizo que tomaremos medidas urgentes ante el progreso. Reglamentaremos la modernidad. Es una promesa, misión de esta autoridad.

Y efectivamente, todo volvió a cambiar. La fábrica de mezclilla fue clausurada. La macrotienda reubicada. Espejillo del Agua se declaró pueblo mágico y en las calles colocaron contenedores con letreros que decían: separa tu basura. Si ponemos una semilla en la tierra y con agua la comenzamos a regar,

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0: Sinfónica del Instituto Politécnico Nacional. Esta tarde, en compañía de todos ustedes, se ha terminado. Sinfónica del Instituto Politécnico Nacional y su poder musical, bajo la batuta del maestro Vladimir Zagaido. Creación musical y selección de obras, maestro Vladimir Zagaido. Narración y texto, su amigo José Luis Vargas, Huicho Cuentacuentos. Sean felices hoy, mañana y siempre, aunque no tengan permiso. Gracias y hasta la próxima.
1: Esta noche hemos escuchado cómo la música puede contar historias, despertar emociones y también hacernos reflexionar. Cada sonido, cada instrumento y cada obra que escuchamos tiene algo en común. Todos nacen de un mundo que debemos cuidar, no importa en qué lugar del planeta estemos. Agradecemos al maestro Vladimir Zagaido, a José Luis Vargas, Huicho Cuentacuentos, y por supuesto a la Orquesta Sinfónica del Instituto Politécnico Nacional. Y a ustedes, especialmente a los niños, gracias por recordarnos que escuchar también es imaginar, y que imaginar es el primer paso para cambiar el mundo. ¡Feliz Día del Niño! Hasta la próxima.

Las últimas notas se van apagando poco a poco. Las partituras descansan. Los atriles quedan en silencio. Y la música se queda resonando un poco más en la memoria. Gracias por acompañarnos en este recorrido sonoro. Recuerda que la música siempre encuentra la manera de volver a empezar. Hasta la próxima presentación de la Orquesta Sinfónica de

0: Instituto Politécnico Nacional.
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1: 10:22. La noche se está apagando.

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1: Bienvenidas y bienvenidos a Revista del Consumidor Radio. Soy Joy Ramírez. Hoy, en el Platillo Sabio Profeco, nos acompaña Mati Vargas, cocinera tradicional queretana, quien nos va a enseñar a preparar unas deliciosas salchichas a la mexicana desde cero. Bienvenida, Mati.
2: Gracias, Joy. Esta receta les va a encantar. Comenzamos. Los ingredientes que necesitamos para hacer las salchichas caseras son 1 kilo de pechuga de pollo, 400 gramos de hielo picado, 200 gramos de lardo de cerdo o lomo de cerdo, 140 gramos de fécula de maíz, 20 gramos de sal, 16 gramos de cebolla en polvo, 8 gramos de fosfato de sodio, 8 gramos de sal cura, una cucharadita cafetera de paprika, agua, funda de celulosa para la salchicha e hilo de algodón. Para nuestra preparación de salchichas a la mexicana, requerimos 2 jitomates medianos en cubos, media cebolla fileteada, un chile verde, un diente de ajo fileteado, cilantro picado, sal al gusto, aceite y 6 de las salchichas que vamos a preparar cortadas en rodajas. Comenzaremos preparando el embutido. Primero, cortamos la carne en cubos pequeños y la ponemos en la licuadora junto con las sales mezcladas. Y mientras se licúa, agregamos una tercera parte del hielo molido. Además, añadimos nuestro colorante natural, que es la paprika. Luego, el lardo de cerdo o lomo de cerdo. Y al final, el resto de los ingredientes, incluyendo el hielo. Licuamos hasta que se integren bien los ingredientes y reservamos la mezcla en un bowl. Ahora, para darle forma a las salchichas, colocamos la mezcla dentro de la manga y embutimos en la funda de celulosa, rellenando a presión las tiras largas y atamos por uno de los extremos. Dividimos las salchichas en porciones atándolas con hilo de algodón. Para cocinarlas, colocamos las tiras de salchichas en las bolsas resellables de grado alimenticio y extraemos la mayor cantidad de aire posible. Calentamos previamente el agua a punto de ebullición, introducimos la bolsa de salchichas y cocinamos de 30 a 40 minutos. Al finalizar la cocción, sumergimos las salchichas en un bol con agua fría y hielos. Esto es para crear un choque térmico y las llevamos a refrigeración por 24 horas. Es muy importante que no retiremos la funda de celulosa hasta que las vayamos a usar. Ya seleccionadas, las colocamos en una bolsa al alto vacío para almacenarlas en el refrigerador. Estas salchichas pueden durar una semana almacenadas en refrigeración dentro de la bolsa. Ahora vamos a llevar estas salchichas caseras a otro nivel. Para su preparación, agregamos aceite en una cazuela y sofreímos la cebolla, el ajo e incorporamos las rodajas de salchicha. Agregamos el chile picado y después el jitomate en cubitos. Sazonamos con una pizca de sal y colocamos un poco de cilantro picado. Por último, dejamos cocinar por 10 minutos aproximadamente hasta que todo quede bien integrado. Recuerden que el platillo sabio Profeco es fácil de preparar, tiene buen sabor, aporta un balance nutricional y rinde para varias porciones. Anímense a prepararlo y cuéntenos en nuestras redes sociales cómo les fue. Yo soy Mati Vargas, cocinera tradicional queretana, y fue un gusto cocinar con ustedes.
1: Muchas gracias por acompañarnos.
2: Gracias a ti.
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4: Ya estamos una tarde más en tu programa de rock en nuestra lengua nativa. Esto es Mécete y Rueda, yo soy Jessica Sierra y tú estás sintonizando el 95.7 de tu frecuencia modulada. Pero si quieres escuchar más tarde este o cualquier otro programa de tu preferencia, entonces puedes entrar a www.ipn.mx/radio. También puedes seguirnos y ser parte de la comunidad Radio IPN a través de Facebook, Instagram, TikTok o YouTube, y también estaremos recibiendo tus comentarios en el 55 15 49 59 25.

Esta tarde vamos a platicar de un dueto que surgió en el 2009, formado nada menos que por María Barracuda y Jorge Amaro. Ellos se conocieron en un restaurante en La Condesa, cuando María, ya en plan solista, buscaba como nuevos horizontes y fue al estudio de La Chiquis Amaro, que como sabemos es productor y ex integrante de Fobia y de Neón.

Al principio, el proyecto de Hot Dog comenzó como un experimento sin ninguna pretensión comercial. Eligieron llamarse Hot Dog como una parodia al anglicismo Hot Dog, en donde reflejaban su sentido del humor absurdo y su música irreverente. En 2009 lanzaron su primer disco homónimo, logrando éxito con la canción Hasta Contarame, tema con el que se posicionaron en la escena pop rock mexicana. Vamos a escuchar esta canción. Este es Hot Dog, Hasta Contarame.

estos chavos se autodefinen como demasiado rock para el pop y muy pop para el rock. Hot Dog ha mantenido un sonido reconocible construido sobre instrumentos melódicos. Han destacado por la música de Amaro y la voz expresiva de María. La letra de sus canciones se centra en temas personales como el amor no correspondido.

Las Pequeñas Cosas es una canción lanzada en su primer álbum en el 2009. Es un clásico que narra el proceso de desapego y la lucha interna tras una ruptura amorosa. Esta canción destaca por tener un tono nostálgico, sonidos electrónicos y una letra centrada en los recuerdos cotidianos. Esta canción combina el pop melódico con toques de New Wave. Según María, el baile peculiar de esta canción surgió de forma espontánea en un camerino como una parodia del pop, enfocándose en un sentido del humor absurdo. Las Pequeñas Cosas, Hot Dog en MZ y Rueda.

Hot Dog ha recibido nominaciones para los MTV Music Awards Latinoamérica, para los premios Oye y los premios Grammy Latino. A diferencia de su primer álbum, su segundo disco, bajo el nombre de Turistas del Amor, incorporó elementos más orgánicos como violines y metales. Algunos toques de ironía y mordacidad en las letras escritas por María han dado pie a que la música de Hot Dog sea catalogada como siniestra. Pero más allá de todo esto, María y la Chiquis no dejan de cantarle al amor y de experimentar con distintos ritmos y géneros.

El segundo álbum de Hot Dog se llamó Hot Dog 2, Turista del Amor. Este disco representa completamente el concepto de la banda, desde la composición hasta los últimos toques de la mezcla. Y es que esta vez los temas fueron diseñados única y exclusivamente por ellos y para ellos. Su sencillo Lluvia de Estrellas salió el 18 de julio de 2011. Esto es Lluvia de Estrellas en Meseta y Rueda con Hot Dog.

0: Ha llegado el momento de ir al baño porque vamos a un corte. 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
0: Ya estamos de regreso y voy a aprovechar para recordarte que puedes llamarnos al 55 15 49 59 25 y decirnos lo que tú quieras.

En el 2012, Hot Dog participa con otras bandas como Kinky, La Lupita, Las Víctimas del Doctor Cerebro y en el álbum de Panteón Rococó, Ni Carne Ni Pescado, el cual fue producido por la Chiquis Amaro. La banda interpretó la canción Arréglame el Alma. Vamos a escucharla de una vez.

Los tres álbumes de estudio de Hot Dog fueron nominados a los premios Grammy Latinos, uno por mejor álbum pop vocal y los otros dos por mejor álbum pop rock. De su segundo álbum vamos a escuchar Corazón de Metal, que es su tercer sencillo. Este tema habla de un autómata que tuvo una muy mala experiencia en el amor y por eso se aísla. Esta canción también tuvo un video que se rodó en junio de 2012 con casi 20 horas de trabajo, en donde María Barracuda se muestra realizando diferentes coreografías mientras se proyectan imágenes en el fondo. Y en otras tomas se puede ver a Chiquis en duelo con sombras. Corazón de Metal, MST y Rueda.

Para el 2015 lanzan su tercer álbum, Universos Paralelos, que contiene algunas colaboraciones. Por ejemplo, con Ale Sergi, del grupo argentino Miranda, en la canción Engrapar, en donde combinan el estilo melódico y urbano del grupo con el sello electropop del argentino. Esto es Universos Paralelos en MST y Rueda con Hawk Dog.

En el 2017, Hot Dog da a conocer un nuevo sencillo llamado Compartamos Tumbas, de su cuarto álbum. Esta canción también tiene un video, el cual se convirtió en uno de los más vistos. La canción fue presentada en el Vive Latino de ese año, en donde Chiquis tocó un solo de guitarra. Este tema es un homenaje al amor eterno con una historia de vampiros. Compartamos Tumbas en Meseta y Rueda.

Para el 2019 la banda estaba cumpliendo ya 10 años y para festejar su aniversario sacan un nuevo álbum. Y para junio de 2020 graban un nuevo video llamado Catástrofes Perfumadas. La presentación de este video incluyó dos videojuegos y ambos estaban musicalizados con una adaptación del sencillo. Rola 11, Catástrofes Perfumadas con Hot Dog en Mesete y Rueda.

Esto fue Meseta y Rueda bajo la producción de Rafa Hernández para Radio IPN. Yo soy Jessica Sierra y te estaré esperando la próxima semana. Adiós.

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3: Lorena Cuellar Cisneros, gobernadora de Tlaxcala. Ivonne Roldán Xolocotzi, alcaldesa del municipio de Contla de Juancuamatzi, Tlaxcala. Y el doctor Arturo Reyes Sandoval, director general del Instituto Politécnico Nacional, en compañía de más funcionarios, colocaron la primera piedra para la construcción de la unidad profesional interdisciplinaria en ingeniería, Campus Tlaxcala del IPN. Escuchemos a Roldán Xolocotzi.
4: Hoy colocaremos la primera piedra del Instituto Politécnico Nacional en el municipio de Concla de Juancuamatzi, la segunda institución educativa más importante y reconocida de nuestro país. Y quiero decirlo con toda claridad, esta es la obra más grande en la historia de nuestro municipio. Una obra que marcará un antes y un después. Una obra que no solo transformará nuestro territorio, sino también el destino de miles de jóvenes que hoy sueñan con estudiar, prepararse y construir un mejor futuro sin tener que abandonar su tierra.
3: La oferta educativa de esta nueva unidad incluye carreras de vanguardia como ingenierías en inteligencia artificial, biotecnología, sistemas automotrices, transporte e industrial, así como la licenciatura en ciencias de datos. Escuchemos la voz de la gobernadora Cuellar.
5: Pues un sueño ya hoy hecho realidad. Ha sido toda una lucha desde el 2021 que llegué. Pues para mí era muy importante que el Politécnico llegara a Tlaxcala. Les adaptamos un espacio que nosotros le decíamos el elefante blanco. Hoy con el apoyo de nuestra presidenta Claudia Sheinbaum, pues estamos logrando este gran sueño. Y hoy con el director Arturo ha sido también para mí un gran aliado, donde no hemos cesado en estar haciendo la gestión y hoy pues se concreta.
3: La primera etapa de construcción de estas instalaciones le permitirá crecer y abrir sus puertas a más de 1.900 estudiantes e incluirá 24 aulas modernas, laboratorios de última generación y talleres equipados. Es la voz del doctor Reyes Sandoval.
6: El día de hoy, pues formalizamos ya el inicio de la construcción de un nuevo campus del Politécnico aquí en Tlaxcala, un campus que ya será permanente y que le va a dar espacio en un inicio a 1.900 estudiantes. Pero como sabemos, el Politécnico es una fuente de atracción para estudiantes, que tenemos unidades que llegan a 12.000 o 15.000 estudiantes. Entonces seguramente va a crecer mucho aquí el Politécnico, pero algo muy importante, le va a dar la oportunidad de una educación de la mayor calidad a las personas que viven aquí, que no tienen la posibilidad de trasladarse a la Ciudad de México, a la capital de otro estado. Entonces, por eso estamos muy contentos, porque el Politécnico debe de ir a estas comunidades.
3: Instituto Politécnico Nacional, la técnica al servicio de la patria.
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1: ¿Qué idioma que habla cuando va haciendo el amor?
2: No puedo pensar, ¿no? ¿Qué es la?

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2: El Alzheimer representa uno de los mayores desafíos médicos del siglo XXI. Se estima que para el año 2050 habrá más de 150 millones de personas con demencia en el mundo.
3: Un grupo multidisciplinario conformado por la Escuela Nacional de Ciencias Biológicas del Instituto Politécnico Nacional, el Biobanco Nacional de Demencias y la Universidad Politécnica de Pachuca han identificado con precisión el punto cero del Alzheimer, la capa 2 de la corteza entorrinal del hipocampo. Es ahí donde comienza el deterioro cognitivo más rápido.
2: Utilizando un marcador altamente especializado, llamado anticuerpo Tau-423, los científicos lograron hacer visibles lesiones tempranas que otros métodos convencionales pasaban por alto.
3: Este gran avance ha sido reconocido en la portada de la prestigiosa revista Brain Communications de la Universidad de Oxford.
2: El Alzheimer solo se confirmaba después de la muerte estudiando el cerebro. Hoy, gracias a este descubrimiento, se están desarrollando métodos de detección temprana y no invasivos, como simples análisis de sangre o un frotis bucal.
3: Se trata de una transición histórica para poder diagnosticar de manera accesible y económica a personas vivas.
2: Aunque aún no existe una cura definitiva, se puede retrasar la enfermedad con ejercicio aeróbico, alimentación balanceada y estimulación cognitiva.
3: Para los científicos politécnicos, comprender el origen molecular es el primer paso para frenar esta enfermedad.
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